0: las 7, 3 minutos.
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3: Las 7:19.

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3: Las 7 y 56 minutos.
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Ahí te dejo esos dos pesos. Y ya lo yo paga la renta, el teléfono y la luz, ¿no? De lo que sobre.

0: Esta es la hora. Son las 8. 2 minutos.
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1: Son las 8:15.

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1: Son las 8:47.

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3: Las 9:15.

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0: Ya son las 9:31 minutos.
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0: informamos la hora. Son las 10.
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1: Son las 10 y 27 minutos.
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1: Son las 10 y 28 minutos.

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0: ¿Qué hora es? Son las 11. 2 minutos.
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1: Muy buenos días para todos nuestros oyentes en Colombia, Boyacá y el mundo. Aquí estamos ya originando nuestra señal informativa de los deportes en este jueves 23 del mes de julio de 2026. Aquí estamos ya para contarles a todos los oyentes en el mundo entero de lo que pasa en el deporte en el departamento de Boyacá. La dirección general de Luis Enrique Osorio Muñoz.

La coordinación técnica en el Máster Central de Cristal Boyacá 98.3 de Karen Alejandra Fandiño, Ramón Olimpo Vargas Sandoval, en Amorita Estéreo 94.1 de Pedro Rincón, en Andes Estéreo 96.6 en el municipio de Soata para el norte del departamento de Boyacá de Henry Castellanos. Coordinación Internacional de Carlos Enrique Osorio, y con mucho gusto presenta la información deportiva Orlando Niampira Malagón. Bienvenidos a este Día de los Deportes.

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10: Once de la mañana, 11 minutos, aquí estamos entregando toda la información deportiva para nuestros oyentes en el departamento de Boyacá. Y bueno, las notas importantes de lo que tiene que ver con el deporte, con el ciclismo a esta hora, pues hablamos del Tour de Francia, porque sobre las 10:10 terminó la etapa del día de hoy, donde fue una muy buena presencia de los pedalistas suramericanos, el caso de Richard Carapaz, que ganó la 18ª etapa con los favoritos más de 4 minutos. Pues el formidable rutero ecuatoriano Richard Carapaz del F Education Salió victorioso en la 18ª etapa del Tour de Francia 2026, disputada sobre 185,2 kilómetros entre Boiron y la ciudad de Orcides. Los colombianos Einer Rubio, el boyacense, Harold Tejada y Egan Bernal lo intentaron en la numerosa fuga, pero al final terminaron cediendo. El pedalista suramericano se impuso en solitario tras un ataque demoledor en los últimos kilómetros. Terminó superando a sus compañeros de escapada. El suizo Mauro Smide del Jayco Ulula entró segundo y el estadounidense Mateo Jorgensen del Team Visma finalizó tercero. Los favoritos no se atacaron entre ellos y entraron juntos a más de 4 minutos del ganador. El grupo llegó comandado por el francés Lani Martínez, Oleni Martínez del Bayrón Victorious, mientras que el mejor de los colombianos fue el antioqueño Sergio Higuita de la Astana en la casilla 24 a 5 minutos 48 segundos de Richard Carapaz. En cuanto a la clasificación general, el esloveno Tadej Pogačar del UAE Miras se mantuvo al frente sin inconvenientes, mientras que el belga Remco Evenepoel del Bora y el mexicano Isaac de Toro del UAE Miras se consolidan en el podio. La prestigiosa ronda francesa vivirá mañana viernes su 19ª etapa con un recorrido supermontañoso de 127,9 kilómetros con inicio en Gap y arribo en la ciudad de Alpe del West, que incluye 4 puertos categorizados. Pues eso entonces lo que será el día de mañana en la etapa del día de hoy que ganó Richard Carapaz. Los colombianos entró 24 Sergio Higuita, 5 minutos 48 minutos de Richard Carapaz, puesto 35 Harold Tejada de la Astana 11.04, puesto 46 para el boyacense Einer Rubio del Movistar Team a 14.07 y puesto 47 para Egan Bernal de Lineos a 14.07. En la clasificación general, pues Pogačar sigue siendo el mejor, pedalista más prácticamente ya casi que coronándose campeón de lo que tiene que ver con este Tour de Francia. Y hay que decir entonces que está con 64 horas 30 y 5 minutos 13 segundos. Mientras tanto, Evenepoel está a 4.32 y el mexicano Isaac del Toro a 6.51. Así están las cosas entonces de cara a lo que la etapa o lo que finalizó hoy. Y los colombianos, para mirar la clasificación general, pues Egan Bernal ahora es puesto 15, cediendo terreno. Egan Bernal de Lineos, pedalista que incluso estuvo entre los en top 10, 48 a 48 minutos 46 segundos, de líder. El puesto 27 para Einer Rubio del Movistar Team a 1 hora 38 minutos 41 segundos, y puesto 37 para Harold Tejada de la Astana a 2 horas 6 minutos de el líder. Eso en cuanto a lo que pasó hoy en el Tour de Francia en la etapa del día de hoy. Hablamos de la Vuelta de la Juventud, que se está corriendo hoy una etapa más, pero hagamos el resumen de lo que fue ayer la Vuelta de la Juventud, donde Robert Plazas ganó la contrarreloj de Naguazul y se apoderó del liderato. El boyacense Robert Plazas, en una vibrante lucha contra el cronómetro, el boyacense Robert Plazas, que corre por el Siste Crédito, ganó la tercera etapa de la Vuelta de la Juventud 2026. El boyacense fue el mejor de la contrarreloj de 33,2 kilómetros que se llevó a cabo por los alrededores del municipio de Agua Azul en el departamento de Casanare. El Duitamén se ganó por fuerza mayor, registrando un tiempo de 40 minutos 8 segundos a una velocidad media de 49,63 kilómetros por hora. Segundo ingresó Mauricio Zapata del Siste Crédito y tercero concluyó Andrés Ombarila del Motomar SHC, del equipo que lo patrocina. En cuanto a la clasificación general individual, todo cambió en las primeras posiciones y el duitamense Robert Plazas del Siste Crédito se apoderó del liderato, aventajando por 11 segundos a su compañero de equipo Mauricio Zapata. La reconocida carrera ciclística colombiana para pedalistas sub-23 se está corriendo hoy jueves, una jornada en su mayoría llana de 140,8 kilómetros que se está corriendo, salió esta mañana de Yopal, Aguazul Monterrey, y estará terminando en Villanueva. Mañana entrará al departamento de Boyacá si todo está así dispuesto. Entonces, la etapa del día de ayer, Robert Plazas del Team Siste Crédito, 40 minutos 8 segundos, Mauricio Zapata del Siste Crédito a 11 segundos, Andrés Umbarila a 14 segundos, después está Jerónimo Calderón del Siste Crédito a 36 segundos, Steven García del Siste Crédito a 39 segundos, Juan Camilo Espitia de la Vinal a 57 segundos, William Colorado puesto 7 del New Colombia a una hora, un minuto, a un minuto, un segundo más bien. Séptimo, William Colorado. Octavo es Emerson Gordillo del Du Colombia a un minuto 04. Noveno, Johan Steven Marín a 1.25. Décimo, William Quintero del GW Erco a 1.36. Pues en la clasificación general, el boyacense Robert Plazas es el líder del Siste Crédito, 7 horas 43 minutos 8 segundos. Segundo lugar para Mauricio Zapata, también del Siste Crédito a 11 segundos. Tercero, Andrés Umbarila del Motomar SHC TAN a 14 segundos. Cuarto, Jerónimo Calderón a 36 segundos. En esta clasificación, pues en el top 10 no encontramos a ninguno de los pedalistas del departamento o que corren con el departamento de Boyacá, porque obviamente Robert Plazas es el pedalista de nuestro departamento. Esperando lo que pueda pasar hoy, algunos rumores de modificación del recorrido. Hasta el momento la Federación Colombiana de Ciclismo no ha dicho nada sobre el particular y todo se estaría corriendo tal cual está dispuesto para el día de mañana. Escuchamos al ganador, al boyacense Robert Plazas, y de lo que fue sus impresiones después de la etapa de el día de ayer. Bueno, eso entonces lo que reseñaba el boyacense Robert Plazas en el día de ayer cuando ganó la contrarreloj general. Bueno, pensamos que tenemos el audio, no es el audio el que han enviado, de tal manera que lo que sí podemos registrar es que esta etapa del día de ayer pues fue muy bien para los pedalistas del departamento de Boyacá. Hablamos también de aspectos importantes, y es que grandes figuras del deporte colombiano en los centroamericanos y del Caribe, Santo Domingo 2026, con aporte del BMX, la ruta y la pista. Ayer hablábamos con la delegación del departamento de Boyacá en Tecondo, pues la delegación colombiana que compite en los Juegos Centroamericanos y del Caribe, Santo Domingo 2026, no solamente se distingue por sus 475 atletas, sus 34 deportes y la diversidad de las regiones representadas. Entre sus elegidos existe una poderosa colección de medallas olímpicas, pues Colombia llegó a territorio dominicano con una nómina en la que conviven figuras consagradas, referentes que se ha mantenido durante varios ciclos olímpicos y jóvenes que ya comienzan a imponerse en los principales escenarios del planeta. Entre ellos sobresale el medallista olímpico Carlos Ramírez, que en uno de los grandes referentes del BMX Racing de Colombia, el antioqueño conquistó la medalla de bronce en los Juegos Olímpicos Río 2016 y repitió en Tokio. Lo de Kevin Quintero, que tendrá al campeón mundial del Keirin en 2023. A su lado también estará Stephanie Cuadrado, una de las promesas convertidas ya en realidad. Fue campeona mundial de la juvenil del Keirin en 2023. Mirando también en la ruta, tendrá un referente continental como Walter Vargas. El pedalista en la contrarreloj ganó el oro de los Juegos Panamericanos Santiago 2023. Asimismo estarán Diana Peñuela y Marcela Hernández. Esos son los deportistas que estarán en estos centroamericanos al lado, esto pues es el clima, al lado de lo que ya hablábamos en el día de ayer. 11 de la mañana, 21 minutos, estamos en Enfoque Deportivo.
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1: Once de la mañana, 26 minutos en Colombia. Estamos hablando de ciclismo y viene también la información del Campeonato Nacional de Mountain Bike de Pereira, que terminó con nuestro departamento de Boyacá presente, pero más que todo los muchachos de la Escuela de Ciclismo del Occidente del departamento de Boyacá, que dirige el profesor Jefferson Pérez. Por eso pues lo invitamos a esta hora, profesor Jefferson, bienvenido a Enfoque Deportivo, y bueno, el balance de lo que dejan sus chicos, sus ciclistas allí en la ciudad de Pereira.
2: Muy buen día, don Orlando, para todo su equipo de trabajo y la audiencia que nos escucha esta hora de la mañana. Bueno, sí, señor, el pasado fin de semana fue el Campeonato Nacional de Ciclomontañismo en Pereira. Bueno, yo estuve acompañando a 6 de los deportistas que entreno acá en el sector, que pues eran los únicos que estaban haciendo parte de las categorías prejuveniles formativas. Entonces, bueno, la verdad que pues íbamos de esos 6 deportistas con 3 posibilidades de medallas latentes. En 12 mujeres y una con Mateo, pero bueno, hay que reconocer el trabajo tan inmenso que hicieron allá en esa pista de Pereira, en el Metroparque. Pienso que de todas las pistas de campeonatos nacionales a las que he tenido la oportunidad de ir, ya 8 años, esta es la pista mejor trabajada, mejor realizada, que mejores componentes técnicos tenía, y la verdad que hay que reconocer ese trabajo que hicieron allá en esa pista muy buena. 28 saltos tenía la pista, más los peraltes, los descensos en piedras, en troncos, no, la verdad, muy muy bacano la pista, pues los chicos se adaptaron muy bien a la pista. Ellos, digamos, llegaron días antes de los previstos por Boyacá para poder conocer el trayecto, se adaptaron muy bien, y bueno, ya el día de la competencia, pues bueno, se dieron varias situaciones, bueno, pues no íbamos con una favorabilidad muy grande en el tema de ranking de salida, porque no hemos ido a Copas Colombia. Pues en el caso de la categoría prejuvenil la teníamos 3 chicos, que es a Matías Ortiz, Mateo Castellanos y Andrés Vargas. Todos salieron en última fila porque pues no se había ido Copas Colombia. Bueno, en el caso de Mateo, pues ya la segunda vuelta ya estaba cuarto, a 15 segundos de la medalla de bronce. Ya pues dábamos como que podía dar esa medalla. Y pues en la tercera vuelta, alcanzando a los chicos de la prejuvenil B, pues tuvo una caída fuertísima. Se inflamó un poco el muslo, el cuádriceps en la pierna, terminó la competencia, pero muy dolorido. Pues ahí nos quedamos con ese sin sabor, la verdad, porque pues yo siento que le hubiera podido hacer medalla de plata, pues pelear hasta por el oro saliendo desde la última fila, pero pues quedamos con esa buena sensación de que están haciendo las cosas bien en Boyacá. Y bueno, en las categorías de mujeres teníamos una niña en la categoría prejuvenil B, que es Sara Lozano, hizo 2 cuartos lugares en el short track y en el cross country, a solo 20 segundos de la medalla de bronce. Bueno, algunas cositas que de pronto, errores que tuvo en el tema del descenso, la marginaron de la medalla. Y en el caso de Linda Beltrán, se ubica cuarto lugar a 20 segundos también de la medalla de bronce. También, pues Linda salió enganchada con otra chica, y al momento de la salida pues se enredó un poco, y las dos se fueron fuera de pista. Y ya pues después, ya cuando remontó, ya logró llegar ya casi sobre meta, peleando la medalla de bronce. Pero pues quedan, digamos, esas cosas de experiencias muy buenas, que se está haciendo buen trabajo. Pues también me gustaría animar a los profesores de Boyacá, que también hacen ciclomontañismo, que saquen sus deportistas a válidas nacionales, copas fuera de Boyacá también, para que empiecen a carrerear, a que empiecen también a poner deportistas en selecciones, que es bueno. Digamos, nosotros hemos estado haciendo la tarea, hemos conseguido medallas, también se ha hecho el trabajo, pero pues sería también importante que los demás profes hicieran esa labor y se diera la oportunidad también de competir fuera de Boyacá, para que cuando vayan a un evento nacional, pues se encuentren en esas bonitas experiencias de estas pistas nuevas, y también puedan enriquecer su tema formativo los deportistas.
1: Claro, importante reseñar, sí, que pues como usted lo dice, profesor Jefferson, pues esa medición es grande e importante para que los ciclistas, pues obviamente, próximas ocasiones, no solamente hagan una buena participación, sino comiencen ya a traernos medallas, ¿no?
2: Sí, claro, es importante salir a competir fuera de Boyacá, también por el tema, digamos, esas Copas Colombia que se hacen cerca, en Cota, las Copas, digamos, Cundinamarca, que son por acá cerca también, es muy importante porque ellos ya tienen pistas fijas, sí, digamos, lo que es Cota, Chía, Zipaquirá, Mosquera, Cibaté, ya son pistas que están fijas y las mantienen año a año y les van implementando cosas. Y eso nos ayuda a nosotros a tener la adaptación. Acá pues también poder trabajar la técnica nos ha favorecido bastante. Entonces, todo eso, digamos, nos ayuda a no llegar a estrellarnos tan duro en Pereira. Pues sí, el sinsabor de las medallas, pero pues estamos en la posibilidad de la medalla y de trabajar de cara al año entrante. Las cosas pueden mejorar, si Dios quiere, para los chicos en este tema. Entonces, es importante. Sí, ahorita, digamos, es indispensable todo el tema de la competición, de estar allá. Pereira, la verdad, había un nivel bastante fuerte en las categorías. Todas las categorías eran un nivel fuertísimo. Todas las delegaciones fueron a todo por el todo. Sí, querían no ceder nada. Y bueno, pues contento, pues hice el esfuerzo de viajar a acompañar a mis chicos por cuenta propia mía. Viajé con, la verdad, cogí mi carro el jueves en la noche, viajé con mi esposa y con mi hijo y allá pues hicimos el viaje toda la noche, llegamos y estuvimos y bueno, fue motivacional también para ellos, para mí. Y bueno, acá estamos también luchando por este deporte, también para que siga, digamos, su incremento o su siga elevando su tema de nivel en Boyacá.
1: Sí, usted es uno de los grandes protagonistas que trabajan fuertemente por el BMX, por el ciclomontañismo en el departamento de Boyacá, ese reconocimiento público que siempre le hemos hecho, profe. ¿Qué se viene? ¿Qué sigue en el presente del calendario para este año?
2: Bueno, pues ahorita tenemos contemplado hacer unas participaciones en la modalidad de ruta. De pronto vamos a estar en la clásica que van a hacer en Sora. En 2 semanas, una en San Gil, las Copas Razas de Campeones, y pues ahorita el próximo objetivo fuerte para nosotros en ciclomontañismo va a ser la válida de Copa Colombia, que va a ser UCI, en Zipaquirá, esa es a inicios de septiembre, y bueno, lo vamos a hacer también porque tenemos la espinita del Nacional y queremos ratificar muchas cosas allá. Ya hablamos con los chicos, que la idea es hacer esa participación y poder representar de la mejor manera al departamento de Boyacá y a todos los procesos que se llevan adelante.
1: Claro, y sigue usted mostrando pedalistas nuevos, porque cada vez siempre viene como esa siembra que usted ha hecho y que ya comienza a recoger.
2: Sí, señor, sí, digamos este año para mí fue enfocarme en las categorías prejuveniles, formativas, y ya ha salido un buen grupo de deportistas, pues digamos en estas categorías, y se ve, digamos, el trabajo que se ha hecho. Obviamente no sin la ayuda, digamos, de todas las personas que creen en el trabajo que se hace. Sí, entonces, pues, este año, pues, también con el programa Boyacá Raza de Campeones, se ha llevado a cabo, pues, la posibilidad de que ellos tengan un proceso y darle continuidad a ese proceso. Entonces, es indispensable todo esto. Y, pues, hay que seguir haciéndolo. A veces los días no son fáciles, a veces hay días, hay altibajos. Sí, lo que yo les... Antier tuvimos la charla ya después del viaje con los deportistas. En el entrenamiento yo les dije, no va a ser la primera vez que les va a pasar que ustedes llegan bien a una carrera, que pasan cosas, que de pronto no se dio la situación, pero pues es una cuestión donde hay que aprender de las cosas buenas y de las cosas malas.
1: Así es. Bueno, profe, pues muchas gracias por entregarnos a noticias y esperamos seguir comunicando a todos los oyentes de Foco Deportivo de lo que va sucediendo con su escuela, con la gente del occidente del departamento de Boyacá, que realmente pues se viene trabajando muy bien por parte suya. Y como siempre, pues éxitos y estaremos entonces ahí acompañándolo siempre con la información.
2: Sí, muchas gracias, don Orlando, a toda la audiencia por el espacio. Y bueno, ahí esperamos dándoles buenas noticias en este deporte, en esta modalidad, como lo es el ciclomontañismo. Un abrazo para todos.
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11 de la mañana, 40 minutos, seguimos hablando de deporte a esta hora de la mañana y entregamos toda la información a esta hora de lo que se está entregando para todos los oyentes. Y es que el próximo 30 de agosto el Club Rotario Tunja UNSA está invitando a vivir una experiencia llena de deporte, naturaleza y solidaridad en el segundo trail running y noveno ciclopaseo de mountain bike. Es una bonita prueba que se va a realizar, que se va a llevar a cabo con lujo de detalles y que ya se está organizando por parte del Club Rotario de la capital del departamento de Boyacá. En ese tema pues se está trabajando bastante bien. Se ha dicho que se está ya con el tema de inscripciones y demás, y que todo ya está listo para que se realice este importante encuentro. Evento Trail Running, muévete por una gran causa. 30 de agosto, el Club Rotario Tunja UNSA pues está invitando a esta importante prueba. Punto de encuentro será en Rancho La Doma, en Tunja, desde las 7 de la mañana. Calentamiento dirigido, 8 de la mañana salida. Sobre las 10 de la mañana, a las 8 también de la salida del Trail Running. 10 kilómetros competitivos, 6 kilómetros recreativos, el ciclopaseo, el mountain bike 44 kilómetros. La inscripción general cuesta 90 mil pesos, donde incluye almuerzo, refrigerio, medalla, tula y seguro. Opcionales, camiseta trail vale más 40 mil pesos, el jersey de mountain bike más 90 mil pesos. Importante entonces para lo que se está realizando en ya con el Club Rotario de esta importante organización que ya se está realizando. Está lista la programación de la primera fecha del torneo de la primera C 2026, en la fecha 12, grupo 13. El fútbol formativo de Boyacá vuelve a rodar esta semana. Los partidos mañana jueves 24 de julio a las 10 de la mañana, Lanceros Boyacá Fútbol Club frente al Club Deportivo Santoto. El viernes 25 de julio a las 12 del día, a la 11, Fútbol Club frente a Caciques Boyacá. A las 3 de la tarde, Barbosa Fútbol Club frente a Real Juventud. Barbosa Fútbol Club Real Juventud versus Alianza Nacional. A las 3 de la tarde, Goleiros Boyacá frente a Patriotas e Inferiores. Esa es la programación de la primera C en lo que está listo ya desde el día de mañana. En cuanto a la información que se tiene dispuesta desde Indeportes Boyacá, pues se viene trabajando fuertemente en algunas de las pruebas que hace grande el deporte de nuestro departamento de Boyacá y que se viene manejando en este importantes eventos por parte de Indeportes Boyacá, que con una buena participación estuve en la séptima válida de la Copa Boyacá Raza de Campeones el fin de semana. Estos días también muy pendientes del equipo de la Sub-23 de la Vuelta de la Juventud, que también viene disputando, y que también el domingo se tuvo el final del estelar espectáculo de Scanboarding y el BMX Freestyle que se realizó en los Juegos Extremos que se realizaron en la ciudad de Duitama. Importante entonces el desarrollo de estos eventos que tuvieron el protagonismo de los deportistas que practican esta clase de Juegos Extremos, y que esta vez en la ciudad de Duitama pues se tuvo

0: Comunicado del Instituto Departamental de El Deporte, del cual se informó a la ciudadanía en general la no apertura al público de la piscina departamental de los Andes durante miércoles y jueves. Mañana viernes ya de nuevo estará en normalidad el servicio de la piscina de los Andes. Ayer y hoy está cerrada la piscina y mañana viernes 24 de julio, en los horarios habituales, estará de nuevo a disposición de los usuarios que tengan que disfrutar de lo que tiene que ver con la piscina de los Andes de la ciudad de Tunja. Once de la mañana, 46 minutos, seguimos hablando de deporte a esta hora de la mañana para todos los oyentes, y es que se está haciendo el llamado a los estudiantes de 10 y 11 de la ciudad de Tunja para realizar la gran oportunidad de vivir el deporte desde el Instituto de Recreación y Deportes de la ciudad de Tunja, apoyando al programa de Ciclovía y promoviendo hábitos de vida saludable, recreación y sana convivencia. Por eso la jornada es todos los domingos desde las 6:30 a las 12 del día. Es importante que para iniciar el proceso, el director o directora de la institución educativa debe enviar la solicitud al correo gerencia@irded.gob.co. y hacer parte de esta gran experiencia y contribuir al bienestar de la comunidad mientras cumples una labor social. Así que la invitación es para los estudiantes de 10 y 11 grado de Tunja para que realice tu servicio social obligatorio con nosotros a través de nuestro programa de Ciclovía. Esto pues consiste en apoyar las diferentes actividades de la ciclovía y promover hábitos saludables y convivencia. Todos los domingos de 6:30 a 12 del día es la cordial invitación que se hace para que los colegios hagan también su o aporten su granito de arena en ese aspecto, en ese sentido, y puedan entonces vincularse de tal manera con esta ciclovía que se realiza entonces cada 8 días, todos los domingos, en las calles y avenidas de la ciudad de Tunja. 11 de la mañana, 47 minutos, estamos en Enfoque Deportivo.
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1: Once de la mañana, 49 minutos, hablamos del fútbol profesional colombiano y básicamente en este momento del equipo Boyacá Chicó. Pues hay que decirles a los oyentes y ya les daremos el comunicado de la Dimayor, pero eso es de la Dimayor del aplazamiento del partido que no va el próximo sábado. Pero pues hemos invitado a Nicolás Pimentel para hablar del equipo, para que nos ponga al día de lo que está pasando con el equipo, de los jugadores que han llegado, tengo entendido que son 6. Pero bueno, saludamos a Nicolás y vamos desmenuzando el tema. Nicolás, bienvenido, presidente.
2: Orlando, un abrazo para usted y para todos los oyentes, ¿cómo están?
1: Muy bien, Nicolás, afortunadamente, bueno, el presente del cuadro ajedrezado.
2: No hay presente, imagínense pues que vuelve otra vez decisiones de las entidades locales y gubernamentales de la comisión local, una vez más, y solamente pues sucede con nosotros y con nuestros eventos, a cancelar el partido. El partido estaba programado por Dimayor desde el 1 de enero del 2026,

0: nos avisaron 4 días antes que había una carrera que creo que es la de la juventud, carrera que pues ni siquiera está programada por la gobernación o por la alcaldía, mas sin embargo pues privilegiaron a aquellos que sin informar y sin respetar los tiempos y los horarios y que ni siquiera representan a alguien del departamento y de la ciudad, como sí lo hacemos nosotros, pues prefirieron darle alternativa a la vuelta ciclista, que ciclística juvenil creo que es, que sí, ni siquiera es organizada por, ni vuelvo y reitero, ni por la gobernación, ni por Indeportes, ni por la alcaldía, ni por nadie, y prefirieron pues darle a ellos con 4 días de notificación a nosotros, pues ponerlo por encima de un partido que estaba programado hace siete meses y que sabemos que es un partido que es de mucha afluencia al público.
1: Pero, presidente, tengo entendido que también el tema de elecciones atípicas de la ciudad de Tunja, que no, son el
0: no,
1: domingo.
0: No tenía absolutamente nada que ver. Nosotros justamente tuvimos ni siquiera unas comunicaciones, tuvimos unas reuniones presenciales en el comando de la policía, donde nos decían que no teníamos ningún inconveniente, porque como el partido es el sábado y el partido estaba programado a las 2 de la tarde, ya todo el pie de fuerza podía estar sin ningún inconveniente ya descansando alrededor de las 5 o 6 de la tarde.
1: Sí, bueno, sí, lamentable lo que viene pasando, lo que viene sucediendo, y ojalá pues, la nueva administración se recupere de nuevo esa confianza al equipo, a la afición y al fútbol en la ciudad de Tunja. Bueno, hablando del equipo, ¿cómo están las cosas? 6 refuerzos han llegado, ¿no? 6 jugadores nuevos.
0: Sí, en total son 12 los jugadores. Ya vamos claramente, pues, ayer estábamos con todo el tema del partido, pero ya hoy ya los estamos informando. Hemos hecho unos esfuerzos muy grandes. Como siempre les he dicho a ustedes, pues siempre uno trata de contratar lo mejor, lo que está dentro de las posibilidades que tiene este club, que son pues netamente los derechos de televisión. De resto nosotros no contamos con ayudas de absolutamente nadie más, excepto nuestro patrocinador Pool, y con eso es que nosotros hacemos nuestro presupuesto y podemos traer jugadores bien, pues, que creemos que son importantes, jugadores que de pronto no son tenidos en cuenta en grandes equipos, como es el caso por ejemplo de Cifuentes, que viene de jugar en Once Caldas, porque pues está Dairo, y pues nadie va a sentar a Dairo, ni él, ni otro, ni ninguno. Sabemos el nivel que tiene Dairo, pero no quiere decir que sea un jugador que no tenga las condiciones. Tiene muy buenas condiciones, pero pues el técnico decidió jugársela por Dairo y quedó la posibilidad, por ejemplo, de traer esas fuentes. Entonces, en esa misma situación, pues estamos trayendo jugadores de esa misma condición, jugadores también pues que tengan nombre, que tengan recorrido, y pues poder tratar de darle un vuelco importante deportivo a la situación para poder salvar el tema del descenso.
1: Sí, ¿usted dice 12 jugadores?
0: Sí, en total van a ser 12 jugadores los que van a ser incorporados como refuerzos al total del equipo.
1: Sí, porque yo tengo lo de Jefferson Mena, lo de Luis David Quintero, que es portero, lo de Felipe Cifuentes, lo de Daniel Polanco, Sebastián Viveros López, Isaac Camargo, que es delantero, Juan Peñalosa, extremo derecho, Johnny R. Camilo Alomía, que es defensa central. Eso, pues, hasta el momento son los que casi están oficiales, ¿no?
0: Claro, hay falta Cifuentes, hay falta Gudelo, que es el arquero, hay falta Navarro, que era el que estaba jugando en Millonarios, que después se fue a jugar a Uruguay, ahí les falta Palacios, uh-huh. Y les falta Blanco. Toda la información de ellos la vamos a yo creo que ya en el transcurso del día la vamos a estar ya publicando. Entenderá que teníamos toda una logística montada y bien organizada con el Partido Nacional, y pues nos tocó desmontar todo ayer, y pues por la situación que nos avisó la DIMAYOR, y no nos dejaron como mucho margen de poder trabajar ese tema. Así que yo creo que ya el día de hoy ya los vamos a estar ya presentando a la opinión pública.
1: Pues prácticamente el equipo ha sido renovado totalmente, y eso pues con miras, me imagino, a no descender, a buscar la posibilidad de mantenerse y pelear.
0: Por eso le comentaba ahorita, estamos tratando de generar un revuelco bien, bien importante, dentro de nuestras posibilidades como dueños de la institución y como dolientes, de tratar de darle un vuelco a esto. Y un vuelco a esto, la única manera que hay es pudiendo traer nuevos jugadores que creamos que entre todas sus posibilidades, pues son jugadores que nos pueden dar la mano para poder salvar el tema del descenso. Entonces, claro, usted se sorprende y sí, es prácticamente todo, está casi todo el equipo, y acuérdese que todavía quedan dos o tres cupos más disponibles.
1: Vea pues, a mi manera de ver se está reforzando muy bien el equipo y nos alegra porque quienes apreciamos y queremos al equipo, pues queremos siempre que esté no peleando el descenso, sino que sea protagonista, ¿no?
0: Correcto, no, yo lo sé, lo tengo clarísimo, y pues ojalá la verdad que con la ayuda pues de los que siempre han estado con nosotros nos ayuden realmente a salir del tema del descenso, que eso es lo más importante en este momento.
1: Bueno, de estos jugadores que han llegado, ¿ya están listos para jugar? ¿Ya tienen...
0: Todos están listos, todos, es que nosotros ya teníamos todo organizado, todos, no hay un solo jugador que no esté listo, todos estaban listicos, todos iban a entrar a concentración.
1: Qué bueno, pues eso nos alegra. Bueno, y finalmente, presidente del partido, no se sabe nada, o sea, no se sabe cuánto sería jugar.
0: No, no, no, yo seguramente tendré una comunicación con Di Mayor y en el transcurso de la semana, entre hoy y mañana, para dejar ya organizado el tema del partido. Lo ideal es tratar de poderlo programar un fin de semana y pues mirar a ver qué ciudad o dónde podemos de pronto jugar ese partido, a ver qué se puede hacer, porque pues la verdad, las constantes decisiones en contra del club por parte de la comisión pues siempre han sido las mismas. Recuerde que jugamos un partido con Millonarios a puerta cerrada por decisión de ellos. Recuerde que jugamos un partido de América en el Campín que nos lo íbamos a traer y que no pudimos, y que por decisión de ellos tocó de jugarlo otro día, y ahora Nacional. Entonces pues no hay como una capacidad muy grande allá en Tunja, me imagino yo, para recibir espectáculos públicos, o pues de lo contrario es un tema ya netamente en contra de la institución.
1: Sí, pues ahí quedamos la expectativa entonces, porque, o sea, la reprogramación del partido no sería en Tunja.
0: No sé, como yo tengo que preguntarle toda la comisión, a todas las entidades, y como lo hicimos con 7 meses desde que estaba programado este partido, porque fue programado el 1 de enero de 2026, pues ya no sé si haya todavía tiempo suficiente para decirles que juego en 20 días, en un mes, en 2 meses, en 3 meses, que no sé.
1: Pues
0: Yo en Tunja
1: lamentable.
0: ya no sé nada, esa es la verdad, yo no tengo ni idea de qué puedan decirnos, la verdad, no sé.
1: Lamentable lo que sucede. Pues presidente, pues quedamos con ese sinsabor, la verdad, de lo que pasa, de lo que sucede y no sé, pues a veces queda uno con el signo de interrogación ahí. Pero presidente, pues estamos a la expectativa, felicitarlo porque se hizo de verdad una inversión buena para que el equipo, ojalá entonces en el segundo semestre sea protagonista, que el Boyacá Chicos vuelva a ser el grande, el equipo grande, porque ya estuvo metido en una final, ya fue campeón y ha estado metido también en octogonales, entonces
0: Aló,
1: no es sorpresa para la afición y para
0: aló,
1: nadie. De tal
0: aló.
1: manera que pues felicitarlo por esa inversión y pendientes estaremos entonces de lo que pueda pasar.
0: Perdón, muchísimas gracias. Un gusto, que esté muy bien.

0: Bueno, eso lo que hablamos con el presidente del cuadro Boyacá Chicó, y es que ayer salió un comunicado oficial de aplazamiento Boyacá Chicó frente a Atlético Nacional, donde dice: la división mayor del fútbol colombiano de mayor se permite informar a la opinión pública que hemos sido notificados por parte de la Comisión Local de Fútbol de Tunja la posibilidad de realizar el compromiso entre Boyacá Chicó y Atlético Nacional, válido por la fecha 1 de la Liga Beyblade de Mayor 2-2026, programado para este sábado 25 de julio a las 4 de la tarde. Rechazamos este tipo de decisiones que la comisión toma a 3 días de disputarse el encuentro. Recordamos que el Di Mayor definió el calendario de fixture de la Liga Beyblade 2026 desde el mes de enero. Adicionalmente, ratificó el día y hora de este partido desde el pasado 24 de junio del presente año. A pesar de conocer la programación con la señalada anticipación, la Comisión Local de Fútbol de Tunja parece priorizar cualquier otra actividad. En este caso, especificó un evento notificado con solo 4 días hábiles previos, dejando a un lado la realización de un encuentro de vital importancia para Boyacá Chicó y Atlético Nacional. Di Mayor y en especial la ciudad de Tunja, que deja que de percibir una activación económica importante. Este tipo de posiciones afectan gravemente la programación al correcto desarrollo de nuestros campeonatos, la planificación deportiva de los equipos, así como los compromisos con el canal licenciatario. Desde la Dimayor hacemos un esfuerzo grande por hacer una programación que siempre esté, y que nos parece muy grave, y la programación anticipada involucrando siempre las ciudades que albergan el fútbol profesional colombiano, consultando que eventos puedan sobreponerse con los encuentros deportivos y de esta manera consensuar qué alternativas tomar, pero es imposible para la administración poder buscar soluciones cuando se notifican con tan poco tiempo de anticipación. Lamentamos profundamente lo que este aplazamiento pueda causar en terceros, como equipos, aficionados, medios de comunicación y diferentes partes interesadas, como explicamos, son situaciones ajenas a la Dimayor. Pues sí, grave, grave por lo que está pasando con la ciudad de Tunja en ese aspecto. Y no sabemos, pero sí podemos empezar a buscar a ver qué está pasando desde la alcaldía de la ciudad de Tunja, y pues en esa tarea pues vamos a ponerlo la próxima semana, porque mañana tenemos Vuelta de la Juventud, precisamente a esta hora estaremos informando y no podremos entonces... no tendremos enfoque deportivo mañana, que estaremos en el cumplimiento de la Vuelta de la Juventud. Pero bueno, esas son las decisiones que se tomaron y estaremos pendientes de lo que pueda pasar. Para todos, muchas gracias. Mañana a las 11 más Enfoque Deportivo.
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0: avanza el día. Son las 12. 30 minutos.
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0: Esa es la hora. Es la una.
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2: La una y un minuto.
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6: 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Mundo Noticias A3 QAP, primeros en la autopista de la información. Hoy es 23 de julio, han transcurrido 203 días de 2026, faltan 162 para el 31 de diciembre, estamos en la semana número 30. A continuación, las 50 Mundo Noticias A3 QAP del día. Bogotá, valor de un dólar hoy en Colombia, 3.225 pesos. Valor de un euro, 3.659 pesos colombianos. 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Hidrocarburos que afectan desde hace más de 10 años al centro poblado Horizontes en San Luis de Gaceno, Boyacá. El Servicio Geológico Colombiano busca determinar si el fenómeno obedece a causas naturales o a posibles fallas en las operaciones petroleras. Mientras avanzan las investigaciones, se mantienen acciones de mitigación para reducir el impacto ambiental. Los resultados definirán si existen responsabilidades y eventuales medidas de compensación para las comunidades afectadas. Atención, Tunja. La alcaldía de esta capital expidió el decreto 0184-2026 que establece medidas especiales de seguridad para las elecciones atípicas de alcalde el próximo 26 de julio. Entre las restricciones se incluyen ley seca, prohibición del parrillero en moto, uso de drones y transporte de escombros, cilindros de gas y materiales peligrosos. También quedarán prohibidas la propaganda electoral y las manifestaciones políticas en espacios públicos durante la jornada. Las medidas estarán vigentes desde las 7 de la noche del sábado 25 hasta el mediodía del lunes 27 de julio, con el apoyo de la policía, la registraduría y los organismos de socorro. Registro informativo departamental. Tunja. La alcaldía de esta ciudad reiteró que los vehículos de servicio público, incluidos buses y taxis, no pueden exhibir propaganda política o electoral durante la jornada previa a las elecciones atípicas del 26 de julio. La restricción está contemplada en el decreto 0145-2026 y busca asegurar un proceso electoral transparente y en igualdad de condiciones. La administración municipal instó a las campañas, empresas transportadoras y conductores a cumplir la disposición. Quienes infrinjan la medida podrán ser objeto de las sanciones previstas en la normatividad electoral. Noticias de interés general. Bogotá. En el Senado radicaron un proyecto de ley que busca prohibir el acceso y uso de redes sociales a menores de 16 años en Colombia. La iniciativa, respaldada por un buen número de congresistas, pretende proteger la salud mental y el bienestar de niños y adolescentes frente a los riesgos del entorno digital. El proyecto surge en medio de un debate internacional sobre el impacto de estas plataformas en la infancia. Países como Francia, Austria y el Reino Unido ya han impulsado medidas similares para restringir el acceso de menores a las redes sociales. Información circular departamental, Sogamoso. Cinco empresas del clúster del movimiento ferroviario Boyacá fabricaron componentes para material rodante que serán utilizados en la línea férrea La Dorada Chiringuaná. Este logro representa la primera venta comercial del clúster para un proyecto ferroviario nacional y fortalece la industria del departamento. La Secretaría de Desarrollo Empresarial de Boyacá destacó que el trabajo colaborativo e innovador permitió consolidar esta capacidad productiva. La iniciativa abre nuevas oportunidades de negocio, impulsa la generación de empleo especializado y proyecta Boyacá como un futuro centro ferroviario en Colombia. Noticias de interés general. Tunja, atención. Corpo Boyacá participó en los diálogos territoriales sobre el manejo integral del fuego, liderado por la FAO y el Ministerio de Ambiente en Bucaramanga. Durante el encuentro, autoridades ambientales y entidades del Sistema Nacional Ambiental analizaron estrategias para fortalecer una política pública sobre el uso y control del fuego en Colombia. Corpo Boyacá presentó propuestas conjuntas con Santander y Norte de Santander, enfocadas en la prevención, la articulación institucional y la participación comunitaria. La iniciativa busca proteger los ecosistemas y promover una gestión sostenible del territorio frente a los riesgos asociados al fuego. Atención, Bogotá. Ante el riesgo de un mayor estrés en el sistema eléctrico por la llegada del fenómeno del Niño, surgió nuevamente la propuesta de adelantar una hora el reloj oficial en Colombia para reducir el consumo de energía. El exministro Amílcar Acosta considera que la medida ayudaría a disminuir la demanda en las horas pico y optimizar el uso de la luz solar. Sin embargo, otros expertos advierten que, por la ubicación ecuatorial del país, el impacto sería limitado frente al ahorro logrado en la década de 1990. Los analistas coinciden en que el fortalecimiento de la infraestructura energética y los incentivos al ahorro serían medidas más efectivas para enfrentar un posible déficit de energía. Bogotá. El gobierno nacional declaró el estado de desastre nacional para enfrentar los efectos del fenómeno del Niño, decisión aprobada por unanimidad en el Consejo Nacional de Gestión de Riesgo. La medida permitirá agilizar la movilización de recursos y la ejecución de acciones para atender la sequía y sus impactos. Entre las estrategias previstas están el apoyo al sector agropecuario, el fortalecimiento del abastecimiento de agua y la implementación de proyectos de energía solar. Las autoridades advirtieron que el fenómeno podría convertirse en uno de los más intensos registrados en Colombia. Atención, Tunja. La gobernación de Boyacá desplazó un equipo de atención al municipio de Cubará para acompañar a las comunidades afectadas por las fuertes lluvias y la emergencia registrada en el sector Bojabá. En coordinación con las autoridades locales, se realizan recorridos por las zonas impactadas para evaluar los daños y definir las acciones de respuesta. La intervención busca brindar atención oportuna a las familias afectadas y coordinar las ayudas necesarias. El gobierno departamental reiteró su compromiso de atender la emergencia y apoyar la recuperación de las comunidades.
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6: El portal digital Prensa Global Sport, el periódico deportivo de los colombianos, presenta la actualidad deportiva. Bogotá. La Dimayor aplazó el partido entre Boyacá Chicó y Atlético Nacional correspondiente a la primera fecha de la Liga B Play 2 2026 debido a las dificultades para disputar el encuentro en el Estadio La Independencia de la ciudad de Tunja. La decisión se produjo tras la negativa de la Comisión Local del Fútbol para autorizar el compromiso, pese a los ajustes de horario y a las gestiones para garantizar el dispositivo de seguridad. La situación ha incrementado la incertidumbre sobre la continuidad del fútbol profesional en la capital boyacense. Incluso toma fuerza la posibilidad de que la Dimayor autorice al conjunto ajedrezado un cambio de sede para ejercer su localía. Bogotá. La justicia de Estados Unidos ordenó el cierre de cerca de 2.000 páginas web que transmitían ilegalmente los partidos del Mundial 2026 sin autorización. Del total de dominios bloqueados, 1.140 correspondían a Colombia, seguida de Brasil, República Dominicana, Perú y Argentina. La operación denominada Tarjeta Roja también incluyó allanamientos y acciones contra la falsificación de artículos deportivos en Colombia, con 11 personas capturadas. Las autoridades estadounidenses señalaron que el operativo busca proteger los derechos de propiedad intelectual y combatir la piratería digital durante eventos deportivos internacionales. Bogotá. La Dimayor confirmó el calendario oficial de los partidos de vuelta de la primera fase de la Copa 2026. Martes 28 de julio, Unión Magdalena Independiente Santa Fe a las 6 de la tarde en el Estadio Sierra Nevada de Santa Marta. Deportes Quindío, Deportes Tolima a las 6 y 15 en el Estadio Centenario de Armenia. Bogotá Fútbol Club contra Deportivo Pasto a las 7 de la noche en el Estadio Metropolitano de Techo de la capital del país. Tigres contra Atlético Nacional a las 8 y 30 de la noche en el Estadio Nemesio Camacho del Campín de Bogotá. El miércoles 29 de julio, Barranquilla contra Junior de Barranquilla a las 5 y 30 en el Estadio Romelio Martínez de Barranquilla. Inter de Palmira contra Internacional de Bogotá a las 7 de la noche en el Estadio Francisco Rivera Escobar de Palmira. Real Cartagena América de Cali a las 8 de la noche en el Estadio Olímpico Jaime Morón León de Cartagena. Y el jueves 30 de julio, Envigado Fútbol Club contra Once Caldas a las 3 y 30 en el Estadio Polideportivo del Sur de Envigado. Noticias deportivas, Arcabuco. La alcaldía de esta localidad entregó una dotación deportiva a los integrantes de la Escuela de Ciclismo Team Ruta 62 como parte de su apoyo al deporte local. El alcalde Carlos David Zárate Báez hizo la entrega de cascos y caramañolas para fortalecer la seguridad durante los entrenamientos. La iniciativa busca mejorar las condiciones de preparación de los jóvenes ciclistas que representan al municipio en diferentes competencias. Con esta acción, la administración municipal ratifica su compromiso con la promoción del deporte y la formación de nuevas generaciones de atletas. Bogotá. A pocos días de la media maratón de Bogotá, especialistas en atletismo recomendaron evitar errores comunes que pueden afectar el rendimiento de los corredores. Entre las principales sugerencias están reducir la intensidad de los entrenamientos, mantener una alimentación equilibrada y asegurar una hidratación adecuada durante los días previos. También aconsejan respetar el ritmo de carrera y no intentar recuperar entrenamientos perdidos a última hora. La competencia se disputará el 26 de julio y reunirá a más de 40.000 atletas en las distancias de 10 y 21 kilómetros. Bogotá. 8 de los principales clubes del fútbol profesional colombiano solicitaron revisar el modelo de distribución de los ingresos de derechos de televisión antes de negociar un nuevo contrato audiovisual. América Nacional, Deportivo Cali, Medellín, Santa Fe, Junior, Millonario, Once Caldas, consideran que el esquema actual debe incluir criterios como resultados deportivos, inversión y respaldo de los hinchas. Además, anunciaron que no cederán sus derechos de imagen mientras no se abra el debate sobre el reparto de los recursos. Los equipos aseguran que buscan un sistema más equitativo y transparente que fortalezca la sostenibilidad del fútbol profesional colombiano. Bogotá. Las eliminatorias sudamericanas rumbo al Mundial 2030 comenzarían en 2027 con el tradicional formato de todos contra todos en partidos de ida y vuelta durante 18 fechas. La Conmebol mantendría la participación de sus 10 selecciones y otorgaría 6 cupos directos al Mundial, además de uno para el repechaje intercontinental. Argentina, Uruguay y Paraguay ya tienen asegurada su presencia por ser sedes de los partidos inaugurales del torneo del centenario. Además de los boletos mundialistas, las clasificatorias servirían para definir a 8 selecciones que disputarían una futura Liga de Naciones entre Conmebol y la UEFA. La Confederación Suramericana aún deberá oficializar el formato y el calendario definitivo del proceso clasificatorio. Atención Bogotá. El técnico Néstor Lorenzo confirmó que continuará al frente de la selección Colombia tras la eliminación en los 16avos de la final del Mundial 2026 frente a Suiza. El entrenador aseguró que el objetivo es fortalecer el proyecto deportivo y mantener unas propuestas de juego ofensiva de cara al proceso rumbo al Mundial 2030. Lorenzo destacó que la tricolor recibió solo un gol en 5 partidos y defendió el rendimiento del equipo durante todo el torneo. También señaló que los extensos desplazamientos entre Estados Unidos, México y Canadá afectaron el desempeño del combinado nacional. Finalmente reconoció el mérito de España al conquistar el título mundial. Municipio de Sora, provincia de Centro. Este municipio será sede del Festival Ciclístico Sora 2026 que se realizará el 9 de agosto sobre un circuito de ruta de 4,5 kilómetros. El evento reunirá a pedalistas de diferentes categorías y es organizado por el Club de Ciclismo de Santa Bárbara y el Consejo Municipal con apoyo de la Alcaldía de Sora. La competencia incluye incluirá categorías desde principiante hasta juvenil, además de dos ramas femeninas. Los seis primeros de cada categoría recibirán premios en efectivo y las inscripciones estarán abiertas hasta un día antes del certamen. Con esta iniciativa se busca promover el ciclismo formativo y fortalecer la tradición ciclística en el departamento de Boyacá. El portal digital Prensa Global Sport, el periódico deportivo Los Colombianos, presentó la actualidad deportiva.
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6: Registro informativo departamental, Zetaquira, provincia de Lengupá. Jóvenes de la provincia de Lengupá iniciaron una campaña de recolección de firmas para respaldar una acción popular que busca proteger el Alto del Coro en el municipio de Zetaquira. La iniciativa surge por la preocupación de la comunidad frente a una presunta actividad minera que, según los promotores, podría afectar el patrimonio ambiental, cultural y paisajístico del sector. Los líderes ciudadanos solicitan que cualquier decisión sobre este territorio se base en estudios técnicos, evidencia científica y participación comunitaria. Además, destacan el valor ecológico, histórico y religioso del lugar, reconocido como patrimonio cultural mediante un acuerdo municipal. La campaña permanece abierta para quienes deseen apoyar la coadyuvancia de la acción popular, mientras se espera un pronunciamiento oficial de las autoridades competentes. Atención Tunja, información circular departamental. Los municipios de Sogamoso, Nobsa, Tibaná, San Pablo de Borbur, Cobarachía y Pisba obtuvieron los mejores resultados en el Índice de Desempeño Institucional 2025 según el análisis de IDEAPRO, consultores con base en FURAG de Función Pública. El informe destaca avances en gestión del conocimiento, evaluación de resultados, talento humano y control interno. Sogamoso lideró el Grupo 1 con 86,9 puntos, mientras Pisba registró el mayor crecimiento del departamento al aumentar 34,3 puntos frente a la medición anterior. El estudio resalta que estos municipios se consolidan como referentes de buenas prácticas en la administración pública. Bogotá. Una montaña de más de 60.000 toneladas de ropa usada crece cada año en el desierto de Atacama, en Chile, y ya es visible desde el espacio según imágenes satelitales. Gran parte de estos residuos provienen de Europa, donde cada habitante desecha en promedio 11 kilos de textiles al año, de acuerdo con el Parlamento Europeo. Muchas prendas llegan al puerto del Iquique para su reventa en América Latina, pero terminan abandonadas cuando no encuentran comprador. La ONU calificó esta situación como una emergencia ambiental y social agravada por la quema e inadecuada disposición de los residuos. Atención Tunja. La Gobernación y la Secretaría de Salud de Boyacá desarrollan la Semana por la Salud Bucal Boyacá Sana y Sonriente, que se lleva a cabo del 19 al 25 de julio en los 123 municipios del departamento. La estrategia incluye actividades lúdicas, educativas, culturales y jornadas de atención para promover la prevención y el autocuidado de la salud oral. Las autoridades destacaron el trabajo de los equipos de salud de las IPS públicas y privadas. Además, invitaron a la comunidad a participar en la jornada central del 25 de julio, en el marco de la estrategia Soy Generación Más Sonriente, articulada con el programa ampliado de inmunizaciones. Santa María, provincia de Oriente. Las fuertes lluvias provocaron tres cierres en la vía Santa María, San Luis de Gaceno, debido a deslizamientos de tierra, caída de árboles y rocas sobre la calzada. Los puntos afectados se ubican en los kilómetros 45, 52 y 56, donde se restringió totalmente el paso vehicular. La concesión transversal del CISGA informó que personal y maquinaria trabajan en la atención de las emergencias para restablecer la movilidad. Hasta el momento, el tiempo estimado para la reapertura de la carretera continúa en verificación. Se recomienda a los conductores evitar transitar por el corredor, atender las indicaciones de las autoridades y mantenerse informados sobre el estado de la vía. Registro Informativo Nacional, Bogotá. La Comisión Nacional del Servicio Civil abrió una convocatoria con 2.578 vacantes para proveer cargos por concurso de méritos en 98 empresas sociales del estado del país. Las inscripciones estarán habilitadas del 15 al 31 de julio a través de la plataforma SIMO. La oferta incluye empleos para bachilleres, técnicos, tecnólogos y profesionales en diferentes áreas. Además, 53 vacantes no exigen experiencia laboral, ampliando las oportunidades para quienes buscan su primer empleo. Los salarios varían entre 1,7 millones y 12,9 millones mensuales según el cargo y el nivel de formación. Información circular. Tunja. La Secretaría de Salud de Boyacá invitó a las alcaldías EPS y IPS, instituciones educativas y familias, a participar en la Gran Vacunatón Escolar 2026, que se desarrolla en el marco de la tercera jornada nacional de vacunación e intensificación. La estrategia busca aumentar las coberturas de inmunización, completar esquemas pendientes y prevenir enfermedades como sarampión, rubeola y fiebre amarilla en los 123 municipios del departamento. Durante julio habrá jornadas en centros de salud, colegios y zonas rurales, además de la vacunatón nocturna el 24 de julio en Tunja, Duitama, Sogamoso, Chiquinquirá y Puerto Boyacá. La campaña está dirigida a niños, adolescentes, gestantes, mujeres en edad fértil, adultos mayores y personas que requieran vacunas contra la influenza, el COVID-19 y la fiebre amarilla. Municipio de Pisba, provincia de La Libertad. La alcaldía de Pisba informó nuevos horarios de cierre temporal en las vías afectadas por la ola invernal debido a los trabajos de recuperación que adelanta la maquinaria. Los cierres se realizarán entre las 7:30 de la mañana y las 4 de la tarde en la vía Labranza Grande Pisba, sector Quebrada, y en el corredor vial Paya Pisba. Durante ese horario no habrá paso vehicular. La administración municipal recomienda a la comunidad programar sus desplazamientos en los horarios habilitados y agradece la comprensión mientras avanzan las obras para restablecer la movilidad y garantizar la seguridad. Tunja, atención. El plan Mi Ciudad alcanzó un 69% de avance en Tunja, con una inversión de 15.853 millones para mejorar la infraestructura vial de la capital boyacense. El proyecto contempla el mantenimiento de 16,09 kilómetros de vías urbanas y 44 tramos estratégicos. Varias obras ya fueron culminadas, mientras otras registran avances entre 50 y el 90%. Además, el gobierno boyacá anunció la viabilidad para intervenir 4,8 kilómetros entre la Glorieta Norte y la salida hacia Moniquirá. La iniciativa busca optimizar la movilidad, reducir los tiempos de desplazamiento y ofrecer vías más seguras para la comunidad en general. Tunja, atención. Los veteranos de la Fuerza Pública en Boyacá invitaron a la ciudadanía en general a participar en las actividades del mes del veterano, que se celebrará del 15 de julio al 15 de agosto. La programación establecida por la Ordenanza 067-2025 rinde homenaje a quienes prestaron servicio en las Fuerzas Militares y la Policía Nacional. Entre los eventos se incluyen actos conmemorativos, reconocimientos a viudas y huérfanos y jornadas de integración comunitaria. Los organizadores también promovieron la creación de frentes de seguridad y destacaron el aporte de los veteranos a la convivencia y el desarrollo del departamento. Registro informativo departamental, Tunja. Corpo Boyacá, en alianza con la alcaldía, esta capital y varias instituciones educativas, adelanta jornadas de educación ambiental sobre el manejo adecuado de los residuos de aparatos eléctricos y electrónicos. La estrategia busca sensibilizar a estudiantes y docentes sobre los riesgos que estos desechos representan para el ambiente y la salud. Durante las actividades, los jóvenes aprenden prácticas de reutilización, reciclaje y disposición responsable de equipos electrónicos. La corporación anunció que continuará llevando estas campañas pedagógicas a más colegios del departamento para fortalecer la cultura ambiental. Bogotá. La DIAN habilitó la consulta de la información exógena del año gravable 2025 para que los contribuyentes preparen su declaración de renta antes del inicio del calendario tributario el 12 de agosto. La herramienta permite verificar los datos reportados por bancos, empleadores y otras entidades sobre los movimientos económicos de cada persona. La entidad estima que este año cerca de 7 millones de colombianos deberán presentar la declaración. Además, proyecta recaudar alrededor de 6,1 billón de pesos durante el proceso, que se extenderá hasta el 26 de octubre. Atención Tunja, información circular departamental. La Universidad Pedagógica y Tecnológica de Colombia firmó un convenio marco de cooperación internacional con la Universidad Tecnológica de Querétaro, de México, para fortalecer la proyección internacional de la Facultad de Estudios a Distancia. La alianza promoverá acciones de movilidad académica, investigación conjunta, publicaciones e intercambio de experiencias en educación virtual y a distancia. Además, contempla el desarrollo de clases espejo y proyectos COIL para conectar a estudiantes y docentes de ambos países. Con este acuerdo, la UPTC consolida su liderazgo en modelos innovadores de enseñanza y amplía las oportunidades de formación con enfoque internacional.
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6: El periódico impreso y digital Mundo Noticias A3QAP registra las noticias internacionales más relevantes de las últimas horas. La ONU reúne a sus 6 candidatos a secretario general en un debate previo a la elección. La sequía está golpeando a Europa. Presenta casas flotantes sobre tierra, ríos bajo mínimos que paralizan a los barcos mercantes. Miles de animales buscan un hogar tras los terremotos que devastaron Venezuela. Hoy, 23 de julio, es el Día de las Ballenas y los Delfines. Alertan que una de cada 4 especies está en peligro de extinción. Un juez federal de Nueva York fijó para el 1 de junio de 2027 el inicio del juicio contra Nicolás Maduro, quien enfrenta cargos por narcotráfico y posesión ilegal de armas en Estados Unidos. Gobierno Petro dejó lista la resolución para vender energía eléctrica a la República del Ecuador.
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6: El periódico impreso y digital Mundo Noticias A3QAP presenta la síntesis de los sucesos que son noticia hoy en Colombia. Restauran el libro donde se encuentra el acta que confirmó la separación de Panamá de Colombia en el año 1903. El equipo de restauración trabajó durante un periodo de 6 meses con el objetivo de preservar el estado físico del libro y asegurar su conservación a largo plazo. De cada 100 pesos del recaudo tributario, 30 pesos se van al pago de intereses de la deuda pública de Colombia. El gobierno Petro aprobó la declaratoria de desastre nacional para enfrentar el fenómeno del Niño. Solo 3 mujeres han sido presidentes del Senado desde la Constitución de 1991. Corte Suprema ordena adoptar plan para superar incumplimiento de tutelas. Precio del dólar se tomaría más tiempo del esperado en volver a niveles cercanos a los 4.000 pesos. Colombia se apaga, consumo de energía supera la oferta y expertos ven un alto riesgo de apagón. Gobierno confirma que ya quedó en firme la resolución para comerciar energía con Ecuador ante la llegada del Niño. SIC abre averiguación contra el concesionario Ferrari en Colombia por denuncias de vehículos no entregados.
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6: Acontecimientos históricos y celebraciones de un día como hoy. En el año 1829, William Austin Burr presenta el tipógrafo, considerado uno de los primeros antecedentes de la máquina de escribir. En el año de 1962 se realiza la primera transmisión televisiva vía satélite entre Europa y América, un hito en las telecomunicaciones mundiales. En el año de 1986, la Comisión Ballenera Internacional establece la moratoria sobre la caza comercial de ballenas, origen de la conmemoración ambiental de esta fecha. En Chile, el desierto de Atacama continúa siendo símbolo de la problemática mundial de los residuos textiles, un tema que ha cobrado relevancia internacional por su impacto ambiental. Argentina, Uruguay, Paraguay, Brasil, Colombia, Perú, Ecuador, Bolivia, Venezuela y Chile desarrollan actividades de educación y sensibilización por la conservación de los océanos en el marco del Día Mundial de las Ballenas y los Delfines, promovido por organizaciones ambientales. En Nicaragua se celebra el Día Nacional del Estudiante, en memoria de los estudiantes fallecidos durante la masacre del 23 de julio de 1959. Reporte del tiempo para el área metropolitana del centro del departamento de Boyacá. Se pronostica que en la madrugada mañana el cielo esté nublado con temperaturas entre 10 y 11 grados centígrados. Se proyecta que en la mañana el cielo esté nublado con probabilidad de lluvia al 50% y con temperaturas entre 11 y 15 grados centígrados. Se anticipa que en la tarde el cielo esté nublado con probabilidad de lluvia al 70% y con temperaturas entre 12 y 16 grados. Se prevé que en la noche el cielo esté nublado con temperaturas entre 10 y 11 grados centígrados. Pico y placa para la ciudad de Tunja. La VEA aplicará este viernes para vehículos con placas terminadas en 1 y 2 en un horario que comprende de 6 de la mañana a 8 de la noche. Pico y placa para la capital del país. La VEA aplicará este viernes para vehículos con placas terminadas en 6, 7, 8, 9 y 0 en un horario que comprende de 6 de la mañana a 9 de la noche. Presentó Mundo Noticias Luis Enrique Osorio Muñoz, licencia 4350 del Ministerio de Comunicaciones de Colombia. Quedamos a 3QAP.
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0: Esa es la hora, es la 1:31.
2: La 1:31.
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1: La 1:48.

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0: Ya son las 2. 2 minutos.
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1: Son las 2:19.

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0: Ya son las 2:30 minutos.
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0: ¿Qué hora es? Son las 4. Un minuto.
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2: Son las 4 y un minuto.
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0: ¿Qué hora es? Son las 4:30 minutos.
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2: Son las 4:30 minutos.
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3: Avanza el día, son las 5.
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1: Cordial saludo. Bienvenidos. Coordinación General, Junta Directiva Red Boy. Coordinación de Contenido, Dora Beatriz García Cifuentes y Orlando Niampira Maragón. Coordinación Enlace de Emisoras, Karen Alejandra Fandiño Rincón. Periodistas invitados, Pascual Ibagué, Andrés Granados y Juan Pablo Gómez. Dirección General, Luis Enrique Osorio Muñoz. Aquí las noticias. Registro Informativo Departamental, San Luis de Gaceno, Provincia de Oriente. Las pruebas de integridad a los pozos del Campo Medina serán determinantes para establecer el origen de los afloramientos de hidrocarburos que afectan desde hace más de 10 años al centro poblado Horizontes en San Luis de Gaceno, Boyacá. El Servicio Geológico Colombiano busca determinar si el fenómeno obedece a causas naturales o a posibles fallas en las operaciones petroleras. Mientras avanzan las investigaciones, se mantienen acciones de mitigación para reducir el impacto ambiental. Los resultados definirán si existen responsabilidades y eventuales medidas de compensación para las comunidades afectadas. Atención Tunja. La Alcaldía de esta capital expidió el decreto 0184-2026 que establece medidas especiales de seguridad para las elecciones atípicas de alcalde el próximo 26 de julio. Entre las restricciones se incluyen ley seca, prohibición del parrillero en moto, uso de drones y transporte de escombros, cilindros de gas y materiales peligrosos. También quedarán prohibidas la propaganda electoral y las manifestaciones políticas en espacios públicos durante la jornada. Las medidas estarán vigentes desde las 7 de la noche del sábado 25 hasta el mediodía del lunes 27 de julio, con el apoyo de la policía, la registraduría y los organismos de socorro. Registro Informativo Departamental, Tunja. La alcaldía de esta ciudad reiteró que los vehículos de servicio público, incluidos buses y taxis, no pueden exhibir propaganda política o electoral durante la jornada previa a las elecciones atípicas del 26 de julio. La restricción está contemplada en el decreto 0145-2026 y busca asegurar un proceso electoral transparente y en igualdad de condiciones. La administración municipal instó a las campañas, empresas transportadoras y conductores a cumplir la disposición. Quienes infrinjan la medida podrán ser objeto de las sanciones previstas en la normatividad electoral.
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2: La Policía Metropolitana de Tunja anunció el dispositivo de seguridad que acompañará las elecciones atípicas para la alcaldía de la capital boyacense programadas para este domingo 26 de julio, con el propósito de garantizar el normal desarrollo de la jornada democrática. En rueda de prensa, la comandante encargada de la institución, coronel Claudia Marcela Dueñas, informó que más de 700 hombres y mujeres estarán dedicados exclusivamente a brindar seguridad y acompañamiento en los 26 puestos de votación habilitados en la ciudad. Escuchemos los detalles del anuncio de la oficial policial dado a conocer al noticiero Red Boy.
3: Hoy en grande este fin de semana y son los comicios electorales atípicos aquí en la ciudad de Tunja. Informarle también a la ciudadanía que contamos con la presencia de más de 700 hombres que garantizarán la seguridad en las 362 mesas de votación, los 26 puestos de votación, y en donde esperamos que más de 142 mil ciudadanos ejerzan su derecho al voto. Haremos este sábado pues el respectivo reconocimiento de cada uno de los puestos de votación. También tendremos en cuenta el decreto 0184-2026 expedido por la Alcaldía de Tunja, donde establece las medidas como ley seca, restricción al porte y transporte de residuos peligrosos, escombros, cilindros de gas y líquidos inflamables. Esta medida rige a partir de las 7 de la noche del día sábado 25 de julio. Se instalarán puestos de control en todo el hemisferio de la ciudad, esperando garantizar la seguridad seguridad no solamente en los puestos de votación, sino dentro de la ciudad acá en Tunja. Pues con esto queremos decirle, y acabamos de tener una reunión en la alcaldía que garantiza a la Policía Nacional la presencia en cada uno de los sitios de votación, garantiza la presencia también dentro de la ciudad. Tenemos diferentes eventos este fin de semana que pues van a llevar todas las capacidades que tenemos acá dentro de la metropolitana, pero con un compromiso grande, una vocación de servicio. La Policía Nacional se compromete y esperamos entregar unos resultados positivos como pasó en las elecciones inmediatamente anterior a presidencia. También ocurrirá lo mismo en estas elecciones atípicas dentro de la ciudad.
2: Desde la sala de redacción del periódico impreso y digital A3 QAP, con mucho gusto les informó Pascual Ibagué, porque Red Boy es noticia.
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1: Noticias de interés general. Sogamoso. Cinco empresas del clúster del Movimiento Ferroviario Boyacá fabricaron componentes para material rodante que serán utilizados en la línea férrea La Dorada Chiringuaná. Este logro representa la primera venta comercial del clúster para un proyecto ferroviario nacional y fortalece la industria del departamento. La Secretaría de Desarrollo Empresarial de Boyacá destacó que el trabajo colaborativo e innovador permitió consolidar esta capacidad productiva. La iniciativa abre nuevas oportunidades de negocio, impulsa la generación de empleo especializado y proyecta Boyacá como un futuro centro ferroviario en Colombia. Noticias de interés general. Tunja, atención. Corpo Boyacá participó en los diálogos territoriales sobre el manejo integral del fuego, liderado por la FAO y el Ministerio de Ambiente en Bucaramanga. Durante el encuentro, autoridades ambientales y entidades del Sistema Nacional Ambiental analizaron estrategias para fortalecer una política pública sobre el uso y control del fuego en Colombia. Corpo Boyacá presentó propuestas conjuntas con Santander y Norte de Santander, enfocadas en la prevención, la articulación institucional y la participación comunitaria. La iniciativa busca proteger los ecosistemas y promover una gestión sostenible del territorio frente a los riesgos asociados al fuego.
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4: Es un verdadero privilegio llegar a todos los oyentes en el departamento de Boyacá a través de Red Boy Noticias. La información desde esta hermosa labranza del sol, la ciudad de Soatá. Hoy queremos destacar la belleza de esta tierra. Ubicada en el corazón del norte del departamento de Boyacá, un territorio de montañas, valles, paisajes y una geografía privilegiada que nos conecta con la riqueza y la diversidad de nuestro departamento. El próximo jueves 30 de julio de 2026, la institución educativa Juan José Rondón estará desarrollando una bonita actividad a partir de las 5:30 de la tarde en el Coliseo Juan Rodríguez Parra de la ciudad de Soatá. Se trata de el Fashion Rondonista. Invitamos a el docente Henry Caro, integrante del comité organizador. Bienvenido.
5: Muchas gracias, contento de estar aquí con todos ustedes. Quiero hacerles la invitación muy cordial, con muchísima alegría, a este Fashion Rondonista, un espacio donde nuestros jóvenes, nuestros profesores, administrativos y demás muestran sus capacidades, sus talentos. Entonces, de verdad que quiero invitarlos para que nos acompañen, es una buena labor. Lo que recogemos aquí en el Fashion es para ayudas acá del colegio, que a veces se presentan ciertas necesidades. Entonces buscamos formas para poder subsanar esto que a veces le hace falta a nuestro colegio y a nuestros estudiantes. Los quiero invitar al Coliseo Juan Rodríguez Parra a partir de las 5:30 de la tarde este jueves 30 de julio para que nos acompañen a este evento. La entrada es apenas a 5,000 pesitos para que nos puedan acompañar todos los padres de familia, toda la comunidad educativa. Y los que participamos ya desfilando en el Fashion, si pagamos 6,000 pesitos. Pero entonces para la comunidad en general son 5,000 pesitos para que nos acompañen y nos colaboren ese día. No saben cómo nos colaboran muchísimo ustedes participando de este evento. Muchísimas gracias, nos vemos este jueves 30 de julio, 5:30 de la tarde. Nos encontramos entonces este jueves allá, ahí en el Juan Rodríguez Parra. Los esperamos a todos. Entonces, muchísimas gracias, un abrazo y gracias por la invitación. Mauricio.
4: Bueno, de otra parte queremos contarle a todos los oyentes en el departamento de Boyacá que hoy comunidades del sector rural que son afectadas por el acuerdo número 002 emanado por Corpo Boyacá Bosque Seco se reunieron en el parque principal del municipio de Boavita. Por eso está con nosotros uno de los líderes de esta manifestación pacífica. Les saludamos, bienvenido, buen día. Cuéntenos cómo se desarrolló y qué acuerdos se llegaron, quiénes asistieron, pues cómo se vendrá trabajando sobre estos temas en donde ustedes piden la revocatoria de este acuerdo número 002.
6: Muy buenas tardes para todos. A ver, los acuerdos a los que llegaron fue, primero que todo, pues la corporación como tal no asistió al llamado a la reunión que tenían. La comunidad de Boavita, Soatá y Tipacoque lo que piden es la derogación total del acuerdo 002, porque es un acuerdo que está viciado dentro de muchos de sus puntos, comenzando por el punto de la socialización. Entonces es un acuerdo que tiene vicios y la comunidad lo que pide es la derogatoria total del acuerdo. Se tuvo una reunión con el alcalde y los concejales del municipio de Boavita y se llegó a la conclusión que la postura del alcalde y los concejales es apoyar a las comunidades en la derogatoria total del acuerdo 002 emitido por Corpo Boyacá en el 2019, el cual el mismo director de ese entonces, el del 2019, Ricardo Dulcey, se había comprometido en derogar ese acuerdo. Pues la corporación lo que ha hecho es insistir con el acuerdo que está viciado y que tiene fallas. Ese es el principal problema, que como está viciado no debe de continuarse, sino que se debe derogar para empezar a hablar con las comunidades, continuar a hablar con las comunidades para llegar a proyectos que sean benéficos para la comunidad, para el medio ambiente y para nuestros municipios como tal.
4: ¿Qué mensaje le deja usted al gobierno departamental y a las directivas de Corpo Boyacá?
6: Pues el mensaje es el mismo que le está dando la comunidad, ¿no? Es rechazo total al acuerdo 002, el rechazo total. La comunidad no quiere que le hagan modificaciones a los puntos 5 y 6, que son los que pues obviamente eran restrictivos, sino que lo que quieren es la derogatoria del acuerdo total, porque dentro del acuerdo está el polígono a protección. El polígono es la limitación como tal. De nada sirve que le quiten las restricciones si los predios continúan dentro del polígono. Las comunidades se sienten amenazadas y se sienten afectadas por este acuerdo 002 porque tiene una limitación como tal, entonces todos los predios quedan delimitados dentro de ese polígono. Entonces lo que la comunidad quiere es la derogatoria del acuerdo total en todos sus puntos y no que le hagan modificaciones ni nada de eso.
4: Le agradecemos por haber estado aquí a través de Red Boy Noticias.
6: Muchas gracias a usted, Dios los bendiga.
4: Desde la hermosa Labranza del Sol, una geografía bastante impactante para todos ustedes, informó Hugo Nelson Torres con la dirección de Henry Castellanos a través de Andes Estéreo 96.6, porque Red Boy es noticia.
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1: Atención Bogotá. Ante el riesgo de un mayor estrés en el sistema eléctrico por la llegada del fenómeno del Niño, surgió nuevamente la propuesta de adelantar una hora el reloj oficial en Colombia para reducir el consumo de energía. El exministro Amílcar Acosta considera que la medida ayudaría a disminuir la demanda en las horas pico y optimizar el uso de la luz solar. Sin embargo, otros expertos advierten que, por la ubicación ecuatorial del país, el impacto sería limitado frente al ahorro logrado en la década de 1990. Los analistas coinciden en que el fortalecimiento de la infraestructura energética y los incentivos al ahorro serían medidas más efectivas para enfrentar un posible déficit de energía. Bogotá. El gobierno nacional declaró el estado de desastre nacional para enfrentar los efectos del fenómeno del Niño, decisión aprobada por unanimidad en el Consejo Nacional de Gestión de Riesgo. La medida permitirá agilizar la movilización de recursos y la ejecución de acciones para atender la sequía y sus impactos. Entre las estrategias previstas están el apoyo al sector agropecuario, el fortalecimiento del abastecimiento de agua y la implementación de proyectos de energía solar. Las autoridades advirtieron que el fenómeno podría convertirse en uno de los más intensos registrados en Colombia. Atención Tunja. La gobernación de Boyacá desplazó un equipo de atención al municipio de Cubará para acompañar a las comunidades afectadas por las fuertes lluvias y la emergencia registrada en el sector Bojabá. En coordinación con las autoridades locales, se realizan recorridos por las zonas impactadas para evaluar los daños y definir las acciones de respuesta. La intervención busca brindar atención oportuna a las familias afectadas y coordinar las ayudas necesarias. El gobierno departamental reiteró su compromiso de atender la emergencia y apoyar la recuperación de las comunidades.
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7: Buenas tardes para toda la audiencia de Red Boy. Hoy les hablo desde Andina Estéreo 95.1. Mi nombre es Nancy Aguirre y bueno, está con nosotros en este momento el director de la Unidad Técnica Territorial número 7 para los departamentos de Boyacá, Arauca y Casanare. Estoy hablando del señor Hernando Mauricio Manrique Alvarado, a quien le damos la bienvenida a Red Boy. Doctor, ¿cómo está?
8: Muy bien, un cordial saludo. Pues para nosotros como Agencia de Desarrollo Rural, es importante compartir esos espacios con ustedes Red Boy, para que esta información llegue a cada uno de los hogares y sepan que el Gobierno Nacional, la Agencia de Desarrollo Rural en cabeza del ingeniero César Pachón, hace presencia en los territorios. Hoy estamos en Ramiriquí, hoy 23 de julio, pues venimos con una buena noticia, una dotación de una carpa que nos va a permitir poder afianzar esta actividad tan bonita y tan maravillosa que hacen los campesinos todos los días. Poder comercializar sus productos, poder visibilizar sus productos y poder estructurar el cooperativismo y la asociatividad como herramienta de trabajo para todas y cada una de los departamentos y municipios, que en este caso más específicamente es Boyacá, con sus 123 municipios.
7: Es un gran aporte y por eso también quiero entrevistar al señor alcalde del municipio de Ramiriquí. ¿Qué repercusiones, qué beneficios tiene este aporte para Ramiriquí?
9: Bueno, es algo muy bonito, Nancy, porque no es una carpa cualquiera, es un hangar de 12 metros de ancho por 30 de fondo, que le va a quedar como dotación a 4 organizaciones campesinas de Ramiriquí. Y esto implica que vamos a fortalecer el plan de contingencia de los mercados los días jueves del mercado minorista, para que los usuarios campesinos y los usuarios de la plaza de mercado tengan una mayor dignidad, que si hace solo llueve, ya el mercado no se dañe, sino que tengamos un ambiente bonito y adicionalmente que esta carpa sirva para los demás eventos comerciales de cada una de las asociaciones y también para el Festival Internacional del Maíz, el Sorbo y la Arepa.
7: Vale, muchas gracias. Director, volvemos con su merced. Hoy se realizó una socialización con la comunidad. Veo al líder de Ramiriquí, también directores de asociaciones. ¿En qué consistió esa socialización y qué objetivo tiene?
8: El objetivo fundamental de nosotros como Agencia de Desarrollo Rural es poderles brindar las herramientas de desarrollo a nuestros campesinos que están asociados o tienen sus cooperativas. El motivo de la visita de hoy acá a Ramiriquí es fundamentalmente, bueno, primero la dotación de la carpa y segundo poder brindar esta información que muchas veces nuestros campesinos no la tienen. Nosotros hablamos de agroindustria, de comercialización y de fortalecimiento agropecuario, pero muchas veces las asociaciones no tienen esta información. Nosotros como Agencia de Desarrollo Rural o como director de la Unidad Técnica Territorial número 7 nos trasladamos al territorio para brindar esa información y que los campesinos puedan tener acceso a esta herramienta beneficiosa, que pues en gran parte del país se logra visibilizar, pero con un trabajo educado, con un trabajo garantizado, y que hay un campesino en la presidencia de la Agencia de Desarrollo Rural, que es el doctor, el ingeniero César Pachón Achuri. Hoy estamos acá en una asamblea con 4 asociaciones que son las encargadas de la custodia de esa carpa y son las encargadas también de poder implementar estos mercados campesinos. El próximo viernes, si Dios lo permite, vamos a estar en este bello municipio de Ramiriquí nuevamente, pero con todo el equipo fortalecido de la Agencia de Desarrollo Rural, para que nuestros campesinos puedan ver que es un gobierno y es una herramienta que es efectiva y llega al territorio con oportunidad, con inversión y con oportunidades.
7: Bueno, muchas gracias, doctor. Para finalizar, ¿algún mensaje, señor alcalde?
9: No, agradecerle al ingeniero César Pachón, al ingeniero, al doctor Mauricio, por este acompañamiento y asistencia técnica. Resaltar que la agencia también nos acreditó la OMATA como EPSEA y que vamos a traer proyectos de gran envergadura en materia de infraestructura. Ya Ramiriquí conoce qué hace la agencia, ya eso es ganancia, ya tenemos acercamiento. Y también esa línea de la carpa, también darle un agradecimiento a Naciones Unidas, porque es una línea, es un convenio que tiene la agencia con Naciones Unidas también para fortalecer el tema de los mercados campesinos.
7: Vale, alcalde, muchísimas gracias a usted, director de Desarrollo Rural. Mil gracias a la audiencia de Red Boy por escucharnos todos los días, y les informamos desde Andina para Red Boy, porque Red Boy es noticia.
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1: Registro Informativo Departamental, Zetaquira, provincia de Lengupá. Jóvenes de la provincia de Lengupá iniciaron una campaña de recolección de firmas para respaldar una acción popular que busca proteger el Alto del Coro en el municipio de Zetaquira. La iniciativa surge por la preocupación de la comunidad frente a una presunta actividad minera que, según los promotores, podría afectar el patrimonio ambiental, cultural y paisajístico del sector. Los líderes ciudadanos solicitan que cualquier decisión sobre este territorio se base en estudios técnicos, evidencia científica y participación comunitaria. Además, destacan el valor ecológico, histórico y religioso del lugar, reconocido como patrimonio cultural mediante un acuerdo municipal. La campaña permanece abierta para quienes deseen apoyar la coadyuvancia de la acción popular, mientras se espera un pronunciamiento oficial de las autoridades competentes. Atención Tunja, información circular departamental. Los municipios de Sogamoso, Nobsa, Tibaná, San Pablo de Borbur, Cobarachía y Pisba obtuvieron los mejores resultados en el Índice de Desempeño Institucional 2025 según el análisis de IDEAPRO, consultores con base en FURAG de Función Pública. El informe destaca avances en gestión del conocimiento, evaluación de resultados, talento humano y control interno. Sogamoso lideró el Grupo 1 con 86,9 puntos, mientras Pisba registró el mayor crecimiento del departamento al aumentar 34,3 puntos frente a la medición anterior. El estudio resalta que estos municipios se consolidan como referentes de buenas prácticas en la administración pública. Bogotá. Una montaña de más de 60.000 toneladas de ropa usada crece cada año en el desierto de Atacama, en Chile, y ya es visible desde el espacio según imágenes satelitales. Gran parte de estos residuos provienen de Europa, donde cada habitante desecha en promedio 11 kilos de textiles al año, de acuerdo con el Parlamento Europeo. Muchas prendas llegan al puerto del Iquique para su reventa en América Latina, pero terminan abandonadas cuando no encuentran comprador. La ONU calificó esta situación como una emergencia ambiental y social agravada por la quema e inadecuada disposición de los residuos.
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11: Bienvenidos a la información deportiva en el noticiero Red Boy. Ha terminado la cuarta etapa de la Vuelta de la Juventud en la mañana de hoy en la ciudad de Yopal, etapa Yopal Monterrey Villanueva, donde la ganó David Alejandro Vázquez del equipo de Óxido Jeans Team, 2:55:41, con un segundo lugar para el de Soracá Boyacá, Juan David Urián, que corre con el Siste Crédito al mismo tiempo. Daniel Felipe Carvajal fue el tercero del GW Erco al mismo tiempo. Esto es lo que pasó esta mañana del equipo del departamento de Boyacá, Boyacá es para vivirla. El séptimo lugar fue para David Fernando Umba del equipo del departamento de Boyacá, mientras Johan Steven Rubio, pedalista también de Boyacá, que corre con el New Colombia, quedó ubicado en la posición número 8. También de Boyacá es para vivirla Juan Diego Estupiñán estuvo haciendo parte de la fuga y estuvo en el puesto, o terminó en el puesto número 12 a 7 segundos del ganador. La clasificación general no se mueve y sigue tal cual estaba en el día de ayer, donde el boyacense nacido en Duitama, Robert Andrés Plazas, sigue siendo el líder de la general, corre con el Sistecrédito 10 horas 38 minutos 57 segundos para el segundo lugar de Andrés Sebastián Umbarila, que está a 14 segundos, mientras el tercero para completar el podio es Jerónimo Calderón del Team Sistecrédito a 36 minutos. Ya luego encontraremos a Juan David Urián en la posición número 9, que corre con el Sistecrédito a 1 minuto 36 segundos. El primer pedalista del equipo Boyacá es para vivirla, es Jefferson Olivares, está en la posición número 24 a 2 minutos 48 segundos, mientras otro de los hombres de Boyacá es para vivirla, Juan Diego Estupillar, está en el top número 28, en el puesto número 28 de esta importante carrera de la Vuelta de la Juventud. Pero lo que queremos destacar también de la Vuelta de la Juventud es que en la mañana de hoy se dijo que no pasará por Guateque tras negativa de autorización vial. La alcaldía de Guateque informó que la Vuelta de la Juventud Sistecrédito 2026 ya no se llevará a cabo desde este municipio los días 24 y 25 de julio como se había anunciado inicialmente. De acuerdo con el comunicado oficial, de la decisión se tomó luego de que el Instituto Nacional de Vías Sin Vías y la concesión transversal del SIGA no autorizara el paso de la competencia por este corredor vial. Según las entidades, la negativa obedece a los trabajos de reparación que se adelantan en la vía, así como los constantes derrumbes y la pérdida de banca registrados en la zona debido a las fuertes lluvias, condiciones que representan riesgo para el desarrollo de la carrera. La Administración Municipal de Guateque lamentó que el evento no pueda realizarse en el municipio y reiteró su disposición para recibir futuras ediciones de la Vuelta de la Juventud y otros eventos deportivos que contribuyan al desarrollo y la proyección de Guateque y del Valle de Tense. Mientras tanto, desde el IRDED se está invitando a los estudiantes de 10 y 11 de la ciudad de Tunja en el mensaje para apoyar la ciclovía de la ciudad de Tunja. Dice: si buscas un lugar para realizar tu servicio obligatorio, esta es tu oportunidad de hacerlo junto al IRDED. Es el mensaje que enviaré ellos, apoyando el programa de ciclovía y promoviendo hábitos de vida saludables, la recreación y la sana convivencia. La jornada es todos los domingos de 6:30 de la mañana a 12 del día. Importante para iniciar el proceso, el director o directora de la institución educativa debe enviar la solicitud al correo gerencia@irded.gob.co. De otro lado, hablamos de fútbol porque la selección Boyacá masculina sub-17 está lista para asumir uno de los desafíos más importantes del año, con talento y disciplina y el orgullo de representar al departamento. Los jugadores iniciarán su participación en la fase semifinal del Campeonato Nacional de Fútbol, donde enfrentarán a 3 grandes selecciones del país. La sede será la ciudad de Bogotá desde el 18 de agosto de 2026. Los rivales serán Bogotá, Antioquia, Norte de Santander. Cada partido será una gran oportunidad para demostrar el trabajo, el compromiso y la pasión con la que esta generación de futbolistas ha defendido los colores del departamento de Boyacá. De otro lado, se realizó el Campeonato Nacional de Mountain Bike en la ciudad de Pereira, como ya lo habíamos reseñado. Pero para hablar del equipo de la Escuela de Ciclismo de la ciudad de Chiquinquirá, talentos chiquinquireños, pues hemos invitado al profesor Jefferson Pérez, quien es el técnico de estos muchachos, para que nos hable y nos haga el balance de su participación en la ciudad de Pereira.
10: Bueno, sí, señor. El pasado fin de semana fue el Campeonato Nacional de Ciclomontañismo en Pereira. Bueno, yo estoy acompañando a 6 de los deportistas que entreno acá en el sector, que pues eran los únicos que estaban haciendo parte de las categorías prejuveniles formativas. Entonces, bueno, la verdad que pues íbamos de esos 6 deportistas con 3 posibilidades de medallas latentes, en 12 mujeres y una con Mateo. Pero bueno, el tema, bueno, hay que reconocer el trabajo tan inmenso que hicieron allá en esa pista de Pereira, en el Metroparque. Pienso que de todas las pistas de campeonatos nacionales a las que he tenido la oportunidad de ir, y ya 8 años, esta es la pista mejor trabajada, mejor realizada, que mejores componentes técnicos tenía, y la verdad que hay que reconocer ese trabajo que hicieron allá en esa pista. Muy buena. 28 saltos tenía la pista, más los peraltes, los descensos en piedras, en troncos, no, la verdad, muy, muy bacano la pista, pero los chicos se adaptaron muy bien a la pista. Ellos, digamos, llegaron días antes de los previstos, por Boyacá, para poder conocer el trayecto, se adaptaron muy bien. Y bueno, ya el día de la competencia, pues bueno, se dieron varias situaciones. Y bueno, pues no íbamos con una favorabilidad muy grande el tema de ranking de salida, porque no hemos ido a Copas Colombia. Pues en el caso de la categoría prejuvenil, la teníamos tres chicos, que es a Matías Ortiz, Mateo Castellanos y Andrés Vargas. Todos salieron en última fila porque pues no se había ido a Copas Colombia. Bueno, en el caso de Mateo, pues ya la segunda vuelta ya estaba cuarto, a 15 segundos de la medalla de bronce. Ya pues estábamos como que se podía dar una medalla. Y pues en la tercera vuelta, alcanzando a los chicos de la prejuvenil B, pues tuvo una caída fuertísima. Se inflamó un poco el muslo, el cuádriceps en la pierna. Terminó la competencia, pero medio dolorido. Pues ahí nos quedamos con ese sin sabor, la verdad, porque pues yo siento que le hubiera podido hacer medalla de plata, pues pelear hasta por el oro saliendo desde la última fila. Pero pues quedamos con el... con esa buena sensación de que están haciendo las cosas bien en Boyacá. Y bueno, en las categorías de mujeres teníamos una niña en la categoría prejuvenil B, que es Sara Lozano, hizo dos cuartos lugares en el short track y en el cross country, a solo 20 segundos de la medalla de bronce. Bueno, algunas cositas que pronto, errores que tuvo en el tema del descenso, la marginaron de la medalla. Y en el caso de Linda Beltrán, se ubica cuarto lugar a 20 segundos también de la medalla de bronce. También pues Linda salió enganchada con otra chica, y al momento de la salida pues se enredó un poco y las dos se fueron fuera de pista. Y ya pues después, ya cuando remontó, ya logró llegar ya casi sobre meta peleando la medalla de bronce. Pero pues quedan, digamos, esas cosas de experiencias muy buenas, que se está haciendo buen trabajo.
11: Hablamos ahora de fútbol, porque la Dimayor entregó un comunicado oficial donde aplazan el partido Boyacá Chicó frente a Atlético Nacional, que estaba previsto para este sábado. La división mayor del fútbol colombiano, Dimayor, se permite informar a la opinión pública que hemos sido notificados por parte de la Comisión Local de Fútbol de Tunja la imposibilidad de realizar el compromiso entre Boyacá Chicó y Atlético Nacional, válido por la fecha 1 de la Liga Betplay Dimayor 2 2026, programado para este sábado 25 de julio a las 4 de la tarde. Rechazamos este tipo de decisiones que la comisión toma a tres días de disputarse el encuentro. Recordamos que Dimayor definió el calendario y fixture de la Liga Betplay 2026 desde el mes de enero. Adicionalmente, ratificó el día y hora de este partido desde el pasado 24 de junio del presente año. A pesar de conocer la programación con la señalada anticipación, la Comisión Local de Fútbol de Tunja parece priorizar cualquier otra actividad, en este caso específico un evento notificado con solo cuatro días hábiles previos, dejando a un lado la realización de un encuentro de vital importancia para Boyacá Chicó, Atlético Nacional, Dimayor y en especial la ciudad de Tunja, que deja de percibir la activación económica importante. Este tipo de posiciones afectan gravemente la programación del correcto desarrollo de los campeonatos, la planificación deportiva de los equipos, así como los compromisos con el canal licenciatario. Desde la Dimayor hacemos un esfuerzo grande para hacer una programación anticipada, involucrando siempre a las ciudades que albergan el fútbol profesional colombiano, consultando qué eventos pueden sobreponerse con los encuentros deportivos y de esta manera consensuar qué alternativas tomar. Pero es imposible para la administración poder buscar soluciones cuando se notifique con tan poco tiempo de anticipación. Lamentamos profundamente lo que este aplazamiento puede causar en terceros, como equipos, aficionados, medios de comunicación y diferentes partes interesadas. Como explicamos, son situaciones ajenas a la Dimayor. Precisamente el presidente del Boyacá Chicó, Nicolás Pimentel, nos habla al respecto.
12: No hay presente. Imagínense pues que vuelve otra vez decisiones de las entidades locales y gubernamentales de la Comisión Local. Una vez más, y solamente pues sucede con nosotros y con nuestros eventos, a cancelar el partido. El partido estaba programado por Dimayor desde el 1 de enero del 2026 y nos avisaron cuatro días antes que había una carrera que creo que es la de la juventud. carrera que pues ni siquiera está programada por la gobernación o por la alcaldía, mas sin embargo pues privilegiaron a aquellos que sin informar y sin respetar los tiempos y los horarios y que ni siquiera representan a alguien del departamento y de la ciudad, como si lo hacemos nosotros, pues prefirieron darle alternativa a la vuelta ciclista, que ciclística juvenil creo que ni siquiera es organizada por, ni vuelvo y reitero, ni por la gobernación, ni por Indeportes, ni por la alcaldía, ni por nadie, y prefirieron pues darle a ellos con 4 días de notificación a nosotros, pues ponerlo por encima de un partido que estaba programado hace siete meses y que sabemos que es un partido que es de mucha afluencia al público. No tenía absolutamente nada que ver. Nosotros justamente tuvimos ni siquiera unas comunicaciones, tuvimos unas reuniones presenciales en el comando de la policía, donde nos decían que no teníamos ningún inconveniente, porque como el partido es el sábado, y el partido estaba programado a las 2 de la tarde, ya todo el pie de fuerza podía estar sin ningún inconveniente ya descansando alrededor de las 5 o 6 de la tarde. Total son 12 los jugadores, ya vamos claramente, pues ayer estábamos con todo el tema del partido, pero ya hoy ya los estamos informando, hemos hecho unos esfuerzos muy grandes, como siempre les he dicho a ustedes, pues siempre uno trata de contratar lo mejor, lo que está dentro de las posibilidades que tiene este club, que son pues netamente los derechos de televisión. De resto nosotros no contamos con ayudas de absolutamente nadie más, excepto nuestro patrocinador Pool. Y con eso es que nosotros hacemos nuestro presupuesto y podemos traer jugadores bien, pues que creemos que son importantes, jugadores que de pronto no son tenidos en cuenta en grandes equipos, como es el caso, por ejemplo, de Cifuentes, que viene de jugar en Once Caldas, porque pues está Dairo, y pues nadie va a sentar a Dairo, ni él, ni otro, ni ninguno. Sabemos el nivel que tiene Dairo, pero no quiere decir que sea un jugador que no tenga las condiciones, tiene muy buenas condiciones, pero pues el técnico decidió jugársela por Dairo y quedó la posibilidad, por ejemplo, de traer a Cifuentes. Entonces, en esa misma situación, pues estamos trayendo jugadores de esa misma condición, jugadores también pues que tengan nombre, que tengan recorrido, y pues poder tratar de darle un vuelco importante deportivo a la situación para poder salvar el tema del descenso.
11: Bueno, los jugadores que llegaron: Jefferson Mena, llegó Luis David Quintero, también Felipe Cifuentes Benavides, ha llegado Daniel Polanco García, defensa central, Sebastián Vivero López, mediocampista ofensivo, Isaac Camargo, delantero, Juan Peñalosa, extremo derecho, Jonier Camilo Alomía, defensa central. ¿Quiénes otros han llegado?
12: Claro, hay falta Cifuentes, hay falta Gudelo, que es el arquero. Hay falta Navarro, que era el que estaba jugando en Millonarios, que después se fue a jugar a Uruguay. Ahí les falta Palacios, y les falta Blanco. Toda la información de ellos la vamos a yo creo que ya en el transcurso del día la vamos a estar ya publicando. Entenderá que teníamos toda una logística montada y bien organizada con el Partido Nacional, y pues nos tocó desmontar todo ayer, y pues por la situación que nos avisó la Dimayor, y no nos dejaron como mucho margen de poder trabajar ese tema. Así que yo creo que ya el día de hoy ya los vamos a estar ya presentando a la opinión pública.
11: Hasta aquí la información deportiva con Orlando Niampira Maragón, porque Red Boy es noticia.
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1: Atención Tunja. La Gobernación y la Secretaría de Salud de Boyacá desarrollan la Semana por la Salud Bucal Boyacá Sana y Sonriente, que se lleva a cabo del 19 al 25 de julio en los 123 municipios del departamento. La estrategia incluye actividades lúdicas, educativas, culturales y jornadas de atención para promover la prevención y el autocuidado de la salud oral. Las autoridades destacaron el trabajo de los equipos de salud de las IPS públicas y privadas. Además, invitaron a la comunidad a participar en la jornada central del 25 de julio, en el marco de la estrategia Soy Generación Más Sonriente, articulada con el programa ampliado de inmunizaciones. Santa María, provincia de Oriente. Las fuertes lluvias provocaron tres cierres en la vía Santa María, San Luis de Gaceno, debido a deslizamientos de tierra, caída de árboles y rocas sobre la calzada. Los puntos afectados se ubican en los kilómetros 45, 52 y 56, donde se restringió totalmente el paso vehicular. La concesión transversal del CISGA informó que personal y maquinaria trabajan en la atención de las emergencias para restablecer la movilidad. Hasta el momento, el tiempo estimado para la reapertura de la carretera continúa en verificación. Se recomienda a los conductores evitar transitar por el corredor, atender las indicaciones de las autoridades y mantenerse informados sobre el estado de la vía. Registro Informativo Nacional, Bogotá. La Comisión Nacional del Servicio Civil abrió una convocatoria con 2.578 vacantes para proveer cargos por concurso de méritos en 98 empresas sociales del estado del país. Las inscripciones estarán habilitadas del 15 al 31 de julio a través de la plataforma SIMO. La oferta incluye empleos para bachilleres, técnicos, tecnólogos y profesionales en diferentes áreas. Además, 53 vacantes no exigen experiencia laboral, ampliando las oportunidades para quienes buscan su primer empleo. Los salarios varían entre 1,7 millones y 12,9 millones mensuales según el cargo y el nivel de formación.
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13: Gracias por permitirnos compartir toda la información a través de Red Boy y todo el grupo periodístico. Desde Miraflores, Boyacá, y para la provincia de Lengupá, vamos a darles a conocer todo el desarrollo en cada uno de los municipios. Esto es noticia. Miraflores se prepara para el rally paseo del Club Enduro Lengupá. La cita es este sábado 25 de julio. La ruta es Miraflores, Páez, Campo Hermoso, Los Cedros, la vereda Tunjita, que está colindando allá con el municipio de Garagoa, y esta vereda es de Miraflores. Así que ya en las horas de la tarde, tarde-noche, estarán regresando de este recorrido al centro del municipio de Miraflores, más exactamente al parque principal. Vehículos invitados, carros 4x4, entre otros, vive la aventura. Y se manifiesta que el valor de la inscripción es de 30 mil pesos. Estarán almorzando allí en el municipio de Campo Hermoso. Habrán refrigerios, habrá mecánica y, bueno, en fin, toda la logística prevista para este almuerzo, que incluye, como les manifestaba, todo lo anterior. El carro escoba también. Esto organiza Brian Sánchez. Los interesados se pueden comunicar al 322-243-3922. Cordialmente invitados entonces a participar de este importante evento. Nos vamos para el municipio de Páez, una socialización del proyecto de ampliación del acueducto urbano. La administración municipal de Páez, que viene liderada por Juan Diego Morales Calderón, alcalde, está invitando a toda la comunidad, a las vedurías ciudadanas y al honorable consejo municipal a participar en la socialización del proyecto de ampliación del acueducto urbano hacia el sector de la escuela Yapompo, una iniciativa que busca fortalecer la infraestructura y mejorar el acceso al servicio de agua para este importante sector del municipio. La cita es para mañana viernes 24 de julio a las 9 de la mañana, sector La Horca. Su participación es fundamental para conocer los alcances del proyecto, resolver inquietudes y fortalecer los procesos de participación ciudadana. De otra parte, el municipio de Zetaquira también es noticia. La alcaldía municipal, liderada por el señor Jorge Ramírez, alcalde municipal, el ingeniero William Monroy, secretario de planeación, invitan a la comunidad de la vereda Gacal, a los concejales y a la comunidad en general a participar en la reunión de socialización del proyecto de construcción de la placa huella, el cual se ejecutará en convenio con Asojuntas. La cita también es para mañana viernes 24 de julio del año en curso, sector Bolívar, casa de Cremilde Moreno. Esto será a las 2 de la tarde, sector Santa Rosa, casa de Luis Ángel Domínguez, 3:30 de la tarde. Esperan la participación de la comunidad para los alcances de la obra y resolver inquietudes de la comunidad. Esto es en el municipio de Zetaquira. De Zetaquira nos vamos para San Eduardo. Atención, comunidad saneduardense. La administración municipal de San Eduardo está invitando a la socialización del proyecto Construcción y Optimización de Redes de Alcantarillado en el casco urbano del municipio de San Eduardo, Boyacá. ¿A quién va dirigida? Especialmente a los vecinos de la carrera sexta con calle quinta, sector aledaño a la sede principal de la institución educativa Antonio Nariño. La cita es el día viernes 24 de julio, 9:30 de la mañana, lugar sobre la vía frente a la institución educativa Antonio Nariño. En este espacio van a conocer los detalles del proyecto, resolver dudas y hacer aportes también pues a esta socialización. Es clave para construir juntos un mejor San Eduardo. Una invitación que hace el señor alcalde Jason Albeiro Alfonso Gaitán. Muchas gracias desde la emisora Lengupá Estéreo. Les acompañó LA Producciones, Lucho Ávila. Feliz tarde para todos. 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
1: Información circular. Tunja. La Secretaría de Salud de Boyacá invitó a las alcaldías EPS y IPS, instituciones educativas y familias, a participar en la Gran Vacunatón Escolar 2026, que se desarrolla en el marco de la tercera jornada nacional de vacunación e intensificación. La estrategia busca aumentar las coberturas de inmunización, completar esquemas pendientes y prevenir enfermedades como sarampión, rubeola y fiebre amarilla en los 123 municipios del departamento. Durante julio habrá jornadas en centros de salud, colegios y zonas rurales, además de la vacunatón nocturna el 24 de julio en Tunja, Duitama, Sogamoso, Chiquinquirá y Puerto Boyacá. La campaña está dirigida a niños, adolescentes, gestantes, mujeres en edad fértil, adultos mayores y personas que requieran vacunas contra la influenza, el COVID-19 y la fiebre amarilla. Municipio de Pisba, provincia de La Libertad. La alcaldía de Pisba informó nuevos horarios de cierre temporal en las vías afectadas por la ola invernal debido a los trabajos de recuperación que adelanta la maquinaria. Los cierres se realizarán entre las 7:30 de la mañana y las 4 de la tarde en la vía Labranza Grande Pisba, sector Quebrada, y en el corredor vial Paya Pisba. Durante ese horario no habrá paso vehicular. La administración municipal recomienda a la comunidad programar sus desplazamientos en los horarios habilitados y agradece la comprensión mientras avanzan las obras para restablecer la movilidad y garantizar la seguridad. Tunja, atención. El plan Mi Ciudad alcanzó un 69% de avance en Tunja, con una inversión de 15.853 millones para mejorar la infraestructura vial de la capital boyacense. El proyecto contempla el mantenimiento de 16,09 kilómetros de vías urbanas y 44 tramos estratégicos. Varias obras ya fueron culminadas, mientras otras registran avances entre 50 y el 90%. Además, el gobierno boyacá anunció la viabilidad para intervenir 4,8 kilómetros entre la Glorieta Norte y la salida hacia Moniquirá. La iniciativa busca optimizar la movilidad, reducir los tiempos de desplazamiento y ofrecer vías más seguras para la comunidad en general.
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14: Un saludo muy especial para

0: presidenta del Consejo Consultivo de Mujeres de Duitama.
1: Compartimos unas experiencias en la formación de liderazgo femenino. Nos enseñaron sobre las rutas, sobre los tipos de violencia, y pues están en el proceso de ayudarnos a conformar los consejos consultivos de mujeres de los diferentes municipios. Y lo que hicieron fue sensibilizar a las mujeres que hoy asistimos para que les informen a sus diferentes municipios, a sus diferentes alcaldes y a sus enlaces de mujer de los municipios, cómo se debe hacer este proceso y la importancia que tiene el Consejo Consultivo de Mujeres dentro de cada pueblo, dentro de cada territorio, para la elaboración de la política pública, ya pues que es nuestra Biblia y es nuestra razón de ser. Sabe que lo que está escrito es sobre lo que se debe trabajar. Aquí en la ciudad de Duitama ha sido muy agradable, muy exitosa la labor del Consejo Consultivo de Mujeres. En este proceso nos han tenido bastante en cuenta en todos los procesos sociales que se han hecho. Hemos trabajado articuladamente con ellos. A la mujer de Duitama hemos hecho trabajo social, comunitario, para mujeres vulnerables, para poblaciones vulnerables como madres cabezas de familia, personas con discapacidad, recuperadoras del medio ambiente, que han estado ahí, ser visibles. Estamos luchando por las mujeres que no tienen voz.
0: Una iniciativa que busca seguir fortaleciendo la participación y el liderazgo de las mujeres en la región. Seguimos con más noticias, y es que la Secretaría de Educación de Duitama mantiene abiertas las inscripciones para el programa de educación en extraedad, una oportunidad para que jóvenes y adultos culminen sus estudios. Y también los detalles los entrega Marinela Camargo, Secretaria de Educación de Duitama.
2: Desde la Secretaría de Educación Municipal de Duitama, nosotros estamos promoviendo una opción para todas aquellas personas que laboran actualmente pero que no han terminado o su primaria o su bachillerato. Esta opción que tenemos en convenio con la Fundación ANDAP les da la posibilidad de terminar precisamente sus estudios para que puedan ser promovidos a bachillerato o obtener su grado 11 con el Colegio Técnico Nueva Familia, es el convenio, y los estudiantes pues puedan postular sus hojas de vida a otros cargos que al menos tengan su bachillerato. Entonces es una oportunidad muy bonita. Se vio en días pasados en redes sociales la experiencia del señor de 74 años, pudo terminar su bachillerato, y que le parece también que es una actividad de relajación, de sentirse un poco útiles ante la sociedad y aprender cosas nuevas. Por eso invitamos a todas las personas. Tenemos plazo hasta el próximo lunes 27 de julio para que se inscriban. Nosotros tenemos varios canales de inscripción: el Colegio Técnico Nueva Familia, acá en la Secretaría de Educación, por supuesto, pues estamos recibiendo las inscripciones. Y es que aquí el estudiante no va a la institución educativa, somos los docentes los que nos dirigimos a las comunidades. Entonces tenemos más de 10 puntos de atención o sedes que llamamos en los diferentes barrios, y con el apoyo de las juntas de acción comunal, o en algunas partes también tenemos el apoyo del salón comunal o de la casa cural, donde reunimos las comunidades. Entonces tenemos en los Alcázares, en San Luis, en Tocogua, en las diferentes puntos en el Boyacá, podemos encontrar la educación para jóvenes y adultos, jóvenes en extra edad, adultos, para que puedan culminar sus estudios.
0: Y continuamos con más información. En Poduitama dio a conocer que la caracterización de 14 vertimientos habría permitido un importante ahorro con el pago de la tasa retributiva a Corpo Boyacá. Ampliemos esta información con Andrés Acevedo, gerente de Poduitama.
3: También tenemos muy buenas noticias. Hicimos una caracterización de vertimientos de 14 seleccionados también a través de Corpo Boyacá. Esta caracterización que se hizo nos ayudó para pagar menos tasa retributiva. Nuestra tasa retributiva que veníamos pagando para el año 2025 era 2.500 millones de pesos. Nos dice ENGA, ustedes con esa caracterización que acaban de hacer acaban de ahorrarse 1.000 millones de pesos. Nosotros acabamos de pagar de tasa retributiva 1.500 millones de pesos. ¿1.000 millones para qué nos sirve? Para alrededor de 800 metros lineales de alcantarillado. O sea, es un ahorro que hicimos, y a la par también pensando en construcción de elementos de sistema de tratamiento. Nosotros podemos hacer pretratamientos, sistemas de colectores y estaciones de bombeo que tenemos, que obviamente también se tienen que llevar a la par, y a la par se puede construir esta petaca.
0: Recursos que podrían destinarse a futuras obras de saneamiento básico para la ciudad. También, por otro lado, les contamos que los estudiantes del Colegio Técnico Municipal Simón Bolívar lideran la super

0: Copa titulada Goles por la Paz, un campeonato que busca fortalecer la convivencia entre las instituciones educativas de Duitama. Y también esta información nos la cuenta My Ladies Blanco Solano, líder de esta iniciativa.
1: Muy buenos días para todos. Mi nombre es Maylain Denis Blanco Solano, soy estudiante del Colegio Técnico Municipal Simón Bolívar, especialidad en Administración Deportiva. Primero quiero extender nuestro más sincero agradecimiento a la alcaldesa doctora Ingrid Rocío Bernal Mejía por creer en nuestro proyecto, creer en nosotros, creer que nuestro colegio puede fomentar una imagen diferente a la que pues tenemos. En este espacio de rueda de prensa queremos darles a conocer un poco más de cómo surgió nuestro proyecto, cómo está desarrollando y cómo se va a ejecutar. Quiero empezar por comentarles nuestro proyecto Copa Simón Bolívar Goles por la Paz surgió de la problemática que hay en el colegio y en todos los colegios educativos, que son las peleas, las riñas y las diferencias que hay entre estudiantes. Junto a la administración municipal miramos la problemática de las peleas, ¿no? Entonces nuestro torneo busca fomentar una nueva imagen, mitigar las peleas y unir un poco más a los estudiantes. Este torneo no se trata de quién meta más goles ni quién sea el mejor, sino de buscar un juego en paz, con una sana convivencia, donde la rivalidad se quede en la cancha, con un ambiente controlado, enseñando que podemos jugar sin necesidad de agredirnos. Al final

0: en dar una imagen diferente a nuestro colegio, por lo que pues, se ha venido envuelto de imagen de solo peleas y riñas.
1: Una apuesta que demuestra cómo el deporte continúa siendo una herramienta para construir paz y fortalecer la convivencia escolar, informó Angélica García desde Activa FM 96.6 Paipa para Red Boy, porque Red Boy es noticia.
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3: Tunja, atención. Los veteranos de la Fuerza Pública en Boyacá invitaron a la ciudadanía en general a participar en las actividades del mes del veterano, que se celebrará del 15 de julio al 15 de agosto. La programación establecida por la Ordenanza 067-2025 rinde homenaje a quienes prestaron servicio en las Fuerzas Militares y la Policía Nacional. Entre los eventos se incluyen actos conmemorativos, reconocimientos a viudas y huérfanos y jornadas de integración comunitaria. Los organizadores también promovieron la creación de frentes de seguridad y destacaron el aporte de los veteranos a la convivencia y el desarrollo del departamento. Registro informativo departamental, Tunja. Corpo Boyacá, en alianza con la Alcaldía, esta capital y varias instituciones educativas adelanta jornadas de educación ambiental sobre el manejo adecuado de los residuos de aparatos eléctricos y electrónicos. La estrategia busca sensibilizar a estudiantes y docentes sobre los riesgos que estos desechos representan para el ambiente y la salud. Durante las actividades, los jóvenes aprenden prácticas de reutilización, reciclaje y disposición responsable de equipos electrónicos. La corporación anunció que continuará llevando estas campañas pedagógicas a más colegios del departamento para fortalecer la cultura ambiental. Atención Tunja, información circular departamental. La Universidad Pedagógica y Tecnológica de Colombia firmó un convenio marco de cooperación internacional con la Universidad Tecnológica de Querétaro, de México, para fortalecer la proyección internacional de la Facultad de Estudios a Distancia. La alianza promoverá acciones de movilidad académica, investigación conjunta, publicaciones e intercambio de experiencias en educación virtual y a distancia. Además, contempla el desarrollo de clases espejo y proyectos COIL para conectar a estudiantes y docentes de ambos países. Con este acuerdo, la UPTC consolida su liderazgo en modelos innovadores de enseñanza y amplía las oportunidades de formación con enfoque internacional. Registro informativo departamental, Tunja. La Secretaría de Salud de Boyacá realizará del 3 al 24 de agosto la mayor jornada de desparasitación infantil del departamento, dirigida a niños y niñas entre los 5 y 14 años. La estrategia se desarrollará en 9 municipios priorizados debido a la alta prevalencia de parásitos intestinales, con el fin de proteger la salud y el bienestar de la población infantil. La campaña hace parte de las acciones de prevención lideradas por la Gobernación de Boyacá para reducir las enfermedades asociadas a estas infecciones. Durante la jornada se suministrarán de manera gratuita los medicamentos antiparasitarios y se promoverán hábitos de higiene, lavado de manos y consumo de agua segura. Las autoridades de salud también realizarán actividades educativas con familias, instituciones educativas y comunidades para fortalecer la prevención. Noticias de interés general. Tunja. La comunidad del peaje de Tuta anunció una nueva hora cero para retomar las protestas al denunciar presuntos incumplimientos de la Agencia Nacional de Infraestructura ANI en los acuerdos pactados. Los líderes aseguran que aún no se ha expedido la resolución que reglamenta la tarifa diferencial de 2.500 pesos ni se han implementado los mercados campesinos prometidos. De concretarse la movilización, la protesta consistiría en el levantamiento de las tanquetas del peaje. Entre tanto, los alcaldes de Tuta, Cómbita, Oicatá y Sotaquirá buscarán alternativas para evitar las manifestaciones y lograr una solución al conflicto. Presentó la información Luis Enrique Osorio Muñoz.
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1: Te damos la hora, son las 6. 2 minutos. Te damos la hora, son las 6. 2 minutos.
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1: Son las 6:06. Son las 6:07.
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2: Son las 6:27.
3: Barcelona, 13 grados, lluvia. Bruselas, 7 grados, cielo nublado. París, 8 grados, viento y lluvia.
4: Patrick, Madrid, amor mío,
3: 7 grados.
4: Te escribo esta carta sentada en la soledad de mi habitación y con el corazón lleno de recuerdos de ti. La radio dice que el tiempo es malo en todas partes y me siento triste al recordar el verano que pasamos juntos. Pero Patrick, mi amor, el verano pasó. La radio dice que llueve en Ibiza, donde vivimos nuestro amor. Mientras la lluvia golpea contra la ventana, recuerdo el sol, el mar y cómo bailábamos muy juntos en las noches de verano. 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

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Miro por la ventana y casi puedo sentir el frío. 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

0: Estás tan lejos. Por favor, escríbeme. Escríbeme una carta que pueda leer una y otra vez en las frías noches de invierno y poder recordar nuestro amor. 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
1: 12 grados.
0: Te amo.
1: Londres.
0: Te amo,
1: 4
0: Patrick.
1: Grados. Cielo nublado.
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1: Berlín. Fuertes vientos.
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1: Cielo nublado.

0: Te damos la hora. Son las 6:30 minutos.
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2: Son las 6:49 minutos.